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2: Son las 12 en punto y 42 minutos. Son las 12 en punto y 42 minutos. Son las 12 en punto y 42 minutos. Son las 12 en punto y 43 minutos. Son las 12 en punto y 43 minutos. Son las 12 en punto y 43 minutos. Son las 12 en punto y 43 minutos. Son las 12 en punto y 43 minutos. Son las 12 en punto y 43 minutos. Son las 12 en punto y 43 minutos. Son las 12 en punto y 43 minutos. Son las 12 en punto y 43 minutos. Son las 12 en punto y 43 minutos. Son las 12 en punto y 43 minutos. Son las 12 en punto y 44 minutos. Son las 12 en punto y 44 minutos. Son las 12 en punto y 44 minutos. Son las 12 en punto y 44 minutos.
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0: es la 1:30.
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0: Son las 2:02.
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0: son las 2:32.
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0: Son las 3:30.
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0: Son las 4:02.
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0: Son las 4:33.
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1: Son las 5.

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Tenemos en Colombia a las 5 de la mañana, 27 minutos, 5:27 minutos, el justo florecerá, ¿no? Es una hermosa palabra que aparece ahí en las Sagradas Escrituras. Y es una bendición, el justo florecerá. Bendito el nombre del Señor. 5:27 minutos. Y a través de los 98.9, nuestra voz estéreo radio para todos, en esta mañana les saludamos de una manera muy especial a todos y cada uno de ustedes. Dios los bendiga. Amadas y amados de Dios, en esta hora, la paz de nuestro amado y Señor Jesucristo le guarde, le bendiga, le proteja, le guíe, le sostenga de su mano. Y Dios tenga misericordia de todos y cada uno de nosotros en esta hermosa mañana que Dios nos da, nos bendice y nos regala. Hoy es martes, ya hoy es 7 ya, ¿no? Hoy es 7, bendito Dios, del mes de julio. Y juega nuestra selección Colombia a las 3 de la tarde, ¿no? Hora tremenda, ese momento es un momento de calor donde juega nuestra selección Colombia el día de hoy. Y que Dios bendiga a nuestra selección Colombia. Son las 7, son las 5, perdón, 5:28. La radio de todos, bienvenidos a este programa Nuevo Amanecer. Dios le bendiga a todos y cada uno de ustedes a esta hora. Y bueno, y la paz de nuestro amado y Señor Jesucristo resplandezca y guarde también nuestros corazones en paz, en bendición, en victoria. Y nos guíe el Todopoderoso cada mañana, nos ilumine. El Todopoderoso te defienda, amado, amada, te guarde. Bendiga tu hogar, tu casa, tu familia. Bendiga todo lo que tiene. Bendito el nombre del Señor, sea prosperado. Y todo prospere, su casa, su familia. El Dios Todopoderoso bendiga a la familia, los hijos, el hogar, la casa. Dios bendiga tu salud, tus finanzas, tu economía. Dios bendiga en esta hora tu salud y te dé fuerzas. El Todopoderoso para seguir, para luchar, para caminar, para andar en este camino que no es fácil, pero que tenemos un Dios santo y soberano y poderoso que nos bendice y que nos guarda bajo la sombra de sus alas, que es la gran promesa de Dios para con todos nosotros. Saludarlo de una manera muy especial.

¿sí? Que Jesucristo es nuestro amado y Señor Jesucristo. Que Él es el amado, el Señor, el amo, dueño y Señor de nuestro territorio. Que Él es el amo, dueño y Señor de nuestro hogar, de nuestra familia. Que Él es el amo, dueño y Señor de los hijos. Porque Él nos los dio y nos ha permitido, bendito Dios, darnos un hogar, una familia, una esposa, unos hijos, unas hijas, Señor, unos padres. Señor amado, unos hermanos, Dios mío, una familia, Padre. Aquí estamos, Señor, reconociendo, Dios mío, en esta mañana, que sin usted no somos nada, Señor. Reconocemos, Padre eterno, también su grandeza, su poder, su misericordia, pero también reconocemos su amor tan grande para con esta raza humana, Señor. Porque hasta aquí, su misericordia se ha extendido hasta aquí para con nosotros. Su amor, su gracia, nos ha instruido a través de la palabra y nos ha hecho conocer sus maravillas. Nos ha dado a entender, nos ha dado corazón entendido, Señor, para comprender las cosas, Señor, y para andar en su camino. Padre, en esta mañana, da un corazón entendido, Señor, a los hijos, Dios mío. Da un corazón entendido a la familia, a los siervos y siervas de Dios. Da un corazón entendido, Señor amado, para poder andar en tus caminos, en tus leyes y en tus estatutos. Que usted en esta mañana nos gobierne, nos direccione a través de su Santo Espíritu, a través de su bendita palabra. Nos lleve, Señor, en el lugar donde usted ha prometido, Señor amado. Y gracias por utilizarnos de una manera especial a través de estos medios de comunicación. Gracias, Padre Celestial, porque hasta aquí nos ha dado palabra. Hasta aquí nos ha ayudado, Señor amado. Es que también usted pesa los corazones del hombre. Y gracias, Dios mío, como decía el salmista David, Señor, examina mi corazón. Examina mi vida, Señor amado. Yo sé que vas a encontrar muchas cosas, Señor, desagradables, Señor. Y es por ello que hoy me presento ante ti, Señor, con este corazón delante de ti, Señor amado, para que quites todo lo que te desagrade, Señor. Todo lo que no sea tuyo, Padre, arráncalo, quítalo, sácalo de nosotros, Señor. Si hay vanidad, si hay orgullo, si hay prepotencia, Señor amado, arranca esa basura, Señor amado. Dios eterno, así como decía el salmista, examíname, Señor amado. Examina mi vida en esta hora, Dios mío, y haz como el alfarero, Señor amado. Púleme, Dios mío, y pule cada hermano, Dios mío santo, en esta hora, que quizás, Señor amado, necesitamos, Señor, tu mano, un pasón de tu mano, Dios mío, Señor Dios Todopoderoso. Y aquí estamos, Señor, una vez más, reconociendo, Dios mío, Señor, que sin usted no somos nada, Señor. Reconociendo que usted es el camino, la verdad y la vida, Señor, para toda la raza humana, Dios mío. Ayúdanos, Padre bendito, a reconocer cada día, Señor, que te necesitamos. A reconocer, Señor, amado Rey de Gloria, este camino, Dios mío. Ayuda a la raza humana, Señor. Ayúdanos a los que estamos, Señor, a seguir. Y a los que no, también a reconocer, Señor amado, que te necesitamos. Muchas gracias, Padre Celestial, por este día hermoso. Gracias por cada familia. Por cada radio, Señor, por cada radio que se enciende en diferentes lugares, allí bendice esa familia, Señor amado. Bendice ese hogar, trae paz a ese lugar, a esa casa, a ese territorio, a esa vereda, a ese corregimiento, a ese resguardo, Señor amado, a ese municipio, a esa vereda, a ese barrio. Allí, Dios mío, bendice, glorifícate de una manera especial. Toma, Señor amado, el control de los cielos, de la tierra, de los aires, y todo lo que se mueve, Dios mío, porque usted es el amo, dueño y Señor de todo, y todo le pertenece a usted, Señor. Y gracias, Cordero, por cada alma, por cada vida, Dios mío, que en esta hora, Señor, divaga mucha gente sin Cristo, Señor.

Damos gracias al Padre para que Dios los convenza de pecado, de justicia y de juicio. Y los convenza, Señor amado, y los entre a su precioso redil. Señor, ahí habrán pastos, como dice tu palabra, en lugares de delicados pastos me hará descansar. Ayúdanos, Señor amado, a reconocer, Dios mío, Señor, que es usted, Dios Todopoderoso, la única fuente de paz, de vida y de salvación para el ser humano. Que usted nos convenza, Señor, a todos los, Señor amado, en el nombre maravilloso de Cristo Jesús. Presentamos también este hermoso municipio en las manos de Dios. Presentamos los habitantes, este departamento del Cauca, Señor. Creemos que este departamento va a ser de gran bendición, de victoria, este departamento. Porque donde abunda el pecado, sobreabunda la gracia. Señor, creemos que va a ser de gran bendición en el nombre de Jesús. Que de aquí saldrán pastores, Señor, evangelistas, maestros, cantores y cantoras, adoradores y adoradoras tuyos, Señor amado, que te cantarán, te adorarán en espíritu y en verdad. Glorificarán tu santo nombre en diferentes lugares. Ahí está esa familia, ahí están esos hijos, Señor amado. Padre bendito, Rey, Señor, utilízalos de una manera especial para honra y gloria de tu nombre. Levanta hombres y mujeres, Señor amado, que alaben y glorifiquen tu nombre santo, que es sobre todo nombre, Señor. Allí levanta hombres y mujeres en todo lugar, Señor amado, y ponlos a tu servicio, Padre, Dios eterno. Y conoceremos, Señor, que tu mano, Dios mío, santo, está a nuestro favor. Dios Todopoderoso, Padre, qué bueno, Señor, que una comunidad, una vereda, un corregimiento, un municipio, un departamento, un país se arrepintiera al menos por un año, para que reconocieran, para que aprendamos y para que conozcamos el verdadero poder de la transformación que tiene Dios cuando un pueblo se arrepiente, Señor amado. Ojalá conociésemos, Dios mío santo, Dios todo, conociéramos, Señor amado, este bendito camino, en el nombre de Jesús de Nazaret. Hoy damos gracias a Dios por nuestras autoridades puestas por Dios Todopoderoso, a quien Dios designó en diferentes lugares, Señor amado, a quien Dios colocó, allí bendice cada autoridad, cada gobernante, Dios mío. Protégelo y guíalo y dale sabiduría para gobernar este pueblo tan numeroso, Señor. Dios Todopoderoso, en el nombre de Jesús. Gracias, Señor. Mi Dios eterno, Señor amado, hemos orado en esta mañana, Dios, por el hogar, por el ama de casa, por la familia, por el anciano, por el niño, por el joven. Señor Dios Todopoderoso, y por estos medios de comunicación. Amén y amén. Bueno, amado y amada de Dios, que Dios lo bendiga a usted, a su familia. Que Dios tenga misericordia, que Dios nos ayude, que Dios nos ilumine a todos a esta hora de la mañana. Y que Dios nos guíe por este camino, porque necesitamos andar en este camino, hermano. Es el único que hay, no hay otro, amado. La Biblia es clara cuando dice, gústele o no le guste, oiga o deje de oír. Mire, Dios le dice, gústele o no le guste es el camino. Oiga o deje de oír, no tendrá excusa tampoco. Es el único que hay, no hay otro. Pero es el camino del deleite y de la delicia. Solo que tenemos un adversario que no lo deja ver, hermano. No te deja ver. Pero Dios quiere liberarte, ¿sí? Dios quiere sanarte, perdonarte y enviarte, como dice el Señor, por lugares de delicados pastos y por senda de justicia. Ese es el Dios de gloria. Que nosotros no queremos, Señor, que no queremos buscar a Dios es diferente. Que Dios los bendiga a todos en esta mañana. A las 6:00, Dios lo permite, nos volveremos a escuchar con una corta reflexión el día de hoy, porque siempre habrá reflexión. Bendito el nombre del Señor. Y gracias por ese apoyo que tenemos de nuestras autoridades.

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1: 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Bueno, mi programa ha finalizado. Mil bendiciones y hasta mañana.
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1: Son las 6:02.
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0: que va.
1: Ya tenemos en Colombia a las 6 de la mañana, 8 minutos, 6 con 9 ya, 6, 9 minutos a esta hora a través de nuestra voz 98.9. Les saludamos a todos los oyentes que llegan a esta hora. Se conectan a través de nuestra voz 98.9, la radio que a esta hora, bueno, compartimos con ustedes día a día a través de esta programación Nuevo Amanecer, un espacio que lleva ya su trayectoria y bueno, y que compartimos cada mañana con todos ustedes. Es un gozo, es un privilegio a esta hora poder servir. Sobre todo en este camino, ¿no? Este camino es un camino que... La palabra nos enseña que, no es, que es un camino estrecho y es un camino espinoso. Por eso este camino es tan importante, tan especial para nosotros, hermanos. Bendito y alabado el nombre de nuestro amado y Señor Jesucristo. Saludar a todos los oyentes en diferentes lugares, ¿no? Donde a esta hora llegan estas ondas sonoras. Gracias de antemano por acompañarnos día a día. Saludar al hermanito Osvaldo, la hermanita Erika, aquí en Carpintero. Y a su niño también a esta hora, ¿no? Nos escuchan día a día. Dios le bendiga a esta hora de la mañana a ustedes. Dios le bendiga grandemente en su hogar, en su familia. Y la paz de Cristo les bendiga a esta hora en la vereda Carpintero. Saludos a todos los que se conectan también allí. A través de este programa Nuevo Amanecer. Saludos también allá en el Carmelo al hermano Arnoldo a esta hora. Hermana Carolina también, saluditos, Dios les bendiga a todos ustedes allá, es un gozo, hermanos, servir, acompañar, saludarles, que Dios los ilumine a todos allá, la gente del Carmelo, todos los días nos acompañan allá, también saludos a una Dana allá en el Carmelo, a doña Mabe, a toda su familia, a los hijos también, un saludo especial, 6-10 minutos, donde nos escuchan a esta hora de la mañana, qué bueno, ¿no?, poderles acompañar, hombre, qué rico saludarles. Saber de que ustedes están con nosotros allí cada mañana. La hermana Carmen está ahí en el Diviso. Todos los que nos acompañan fielmente, ¿no? En Santa Elena. Al hermano Pedro Pajoy, a toda su familia. A todos los que se conectan día a día allá a la iglesia La Hermosa. El hermano Jonás, a su familia. Al pastor Alberto, su esposa, su familia. Dios los bendiga a todos en esta mañana. Qué bueno, hermanos. Bendito el nombre del Señor. Vamos a compartir una hermosa porción de la palabra de Dios. Venimos escudriñando la palabra en el libro del profeta Isaías. Oiga, el profeta Isaías, tremendo a través de esta palabra, la profecía del profeta. La palabra que Dios le dio es una palabra bastante exhortiva a cada familia, ¿no? Nos exhorta fuertemente, hermanos, al pecado. Y sobre todo los juicios que también le dice ahí lo que vendrá a las naciones, a las familias también. Todo el que no se acoja a la palabra, así lo dice la palabra claramente, hermano. Por eso los profetas eran tan odiados, tan perseguidos, porque la gente no entendía, hermanos, que era palabra divina de Dios, que el Dios les colocaba en el corazón, en la boca de ellos, para que amonestara a su pueblo, para que no se perdieran. Porque es que el propósito de la palabra y amonestar, ¿cuál es? Que la gente no se pierda. ¿Sí? Que no vayan a una condenación, hermano. Ese es el propósito. Bendito el nombre del Señor. Así que, saludarles a todos y con ustedes en esta hora. Que Dios bendiga a toda esta audiencia en general. Que nos acompañan día a día, ¿no?

¿Cuál es el propósito entonces del profeta amonestar? Que la gente no se pierda, que la gente se encarrile en el camino de Dios. Que la gente ande en el camino de Dios. Que nosotros andemos, que nuestros hijos, la familia, ¿sí? Que los hijos desde niños empiecen a temer a Dios. O sea, guardar el camino, la palabra, los mandamientos, las leyes, los estatutos. Ese es el propósito de Dios. Y que amonesta a través de sus siervos y siervas, a través de los profetas que fueron enviados de parte de Dios. Los discípulos, luego se hicieron más discípulos, hasta hoy se siguen haciendo discípulos. ¿Por qué lo dice claramente en Mateo? Por tanto, vayan a todas las naciones, hagan discípulos, enséñenle, dice, que guarden todas las cosas que yo les he mandado. Y aquí yo estoy con todos vosotros hasta el fin del mundo. Esa es la promesa de Dios y esa es la palabra de Dios. Extender su reino. Que la palabra, hermano, se extienda y tomes desde el nacido hasta el más anciano a través de la palabra, a través de la amonestación de la palabra de Dios. ¿Sí? Ese es el propósito por el cual hoy muchos no entendemos. Algunos dirán, oiga, ¿por qué se levantan esos tremendos evangélicos por ahí a molestar, a tocar las puertas por ahí? No, hermano, el propósito de Dios es ese, enviar la palabra del perdón, la palabra que restaura, la palabra que sana, la palabra que le dice a usted, oiga, eso es lo que debe de hacer. Desde el principio, desde que da los primeros pasos usted, desde niño, para que no se pierda, dice la palabra. El propósito de Dios es que la gente no se pierda. Porque Dios sabe que si la gente no le obedece a su palabra, a su llamado, las almas se pierden. Y es lo que Dios no quiere, hermano. O sea, Dios no quiere que nadie se pierda, sino que todos procedamos a un arrepentimiento genuino y que busquemos a Dios de corazón. La palabra del Señor, leíamos cuando que la semana pasada, libro del profeta Isaías, capítulo 34, verso 6, dice: llena está de sangre la espada de Jehová, ensangrada está de grosura, de sangre de corderos y machos cabrios, de grosura de riñones de carneros, porque Jehová tiene sacrificios en Borsa y gran matanza en tierra de Edom. Aquí cuando habla de la espada engarzada de Dios, habla de todo sacrificio que no es agradable a Dios. Porque estos sacrificios no le agradaron ya a Dios, hermano. Los sacrificios que se hacían para el perdón de pecados anteriormente, con el macho cabrio, con los corderitos, con todo lo que se llevaba para que las familias ofrecieran a Dios a causa del pecado y Dios les perdonaba. Pero Dios dijo, ya estoy cansado, ya esto no me satisface, esto ya no es para mí. A pesar de que Dios mismo lo dijo, así lo colocó, dijo, ya no más. Mi espada está cansada, dice. Llena está de sangre la espada de Jehová, de esta grosura, de sangre de cordero, dice. Por eso el solo sacrificio se hizo a través de Cristo Jesús, en la cruz del Calvario, para perdón de pecados de todos, para que todo aquel que en él crea, como dice Juan 3:16, para que todo aquel que en él crea no se pierda y tenga vida eterna. Un solo sacrificio por el pecado. Y ese solo sacrificio es el que usted y yo debemos seguir. ¿Cuál es? Cristo Jesús, su santa y bendita palabra, cada mañana, cada momento, a toda hora, Cristo en el corazón. Con Cristo en el corazón, el pueblo cambia, la gente cambia, la comunidad cambia, el hogar cambia, los hijos cambian, las familias cambian, todos cambiamos, hermano. Porque con Cristo en el corazón hay vida, con Cristo en el corazón hay esperanza, con Cristo en el corazón trae, hermanos, una paz interna. Y por eso el hombre, hermano, no quiere esta paz. No la ha buscado porque no tienen a Cristo en el corazón. Pero cuando se tiene a Cristo en el corazón es diferente, hermano. Ya el que robaba ya no roba más. El que fornicaba ya no. El que se emborrachaba ya no se emborracha más. ¿Por qué? Porque conoció este camino. ¿Por qué? Porque está Cristo en el corazón. ¿Sí? Porque está Cristo en el corazón. ¿Sí? El que miente ya no miente más. El que peleaba por ahí así, a los puños y que era peleón pedenciero, ya no pelea más, hermano, con Cristo en el corazón.
Por eso, hermanos, es que esto trae una bendición muy grande y el diablo no quiere soltar las almas, las familias, no las quiere soltar. Y por eso busca, hermanos, falsas religiones. Busca falsos varones también, porque así los utiliza también. Falsos hombres y mujeres. ¿Sí? Para llevar un mensaje de mentira, de engaño y de falsas esperanzas para la humanidad, pero no es así. Solo a través de Cristo hay salvación y vida eterna, solo a través de este bendito evangelio. Dice el verso 7, y con ellos caerán búfalos y otros con becerro, y su tierra embriagada de sangre, su polvo se ensangrará de grosura. Esto es lo que hacían estos hombres anteriormente, el cual sacaron a ir a Dios. Dice el verso 8, porque es día de venganza de Jehová, año de retribuciones en el pleito de Sión. Ah, bueno, ¿quieren pleito con el Señor? Ahí tienen, hermano. Con Dios no se juega. Dios, hermano, permite a veces grandes matanzas, hermanos, en diferentes lugares del mundo. Una de ellas, tsunamis, terremotos, pestes. Estos son los que Dios permite, guerras. Para que la gente muera, hermanos. Por causa del pecado, de la rebelión. Es que nosotros, hermanos, miren. Nosotros hacemos cosas, hermanos, muy terribles debajo del sol. O sea, en esta tierra. Que si se sacan, hermano, a la luz de todos, nosotros nos sorprendemos. Tal como Dios le mostró al profeta Ezequiel lo que se hacía en la tierra y aún debajo de la tierra, porque estos hombres hacían cosas debajo de la tierra. O sea, habían hecho santuarios aún debajo de la tierra y ahí adoraban reptiles, dice la palabra. Y dice que Ezequiel se mostró y Dios lo llevó en el espíritu y dijo: venga, le muestro lo que hacen estos hombres aquí en esta tierra. Venga, le muestro todo lo que estos seres hacen aquí. Y dice la palabra, Dios lo llevó en el espíritu. Y Ezequiel dice, se quedó totalmente muy sorprendido de todo lo que se hacía. O sea, si uno, hermano, Dios en este momento en el espíritu lo lleva todo lo que se hace en debajo del sol, en esta tierra, que se hacen ocultamente. Dios mío, hermano, ante Dios yo digo, Dios es muy fiel, Dios es muy misericordioso, hermano. ¿Sí? Usted mira, hermanos. En el capítulo 8 le muestra a Dios a Ezequiel. Primero lo tuvo 24 días que no hablara, que no dijera una palabra, sino que viera nomás. Le mostraba únicamente, pero que no abriera su boca para nada. Le enseña. Come palabra, le dice, come palabra. Come de este libro, le dice el Señor Ezequiel. Y le muestra todo. Y dice que entre más caminaban, entre más pasaban lugares, sótanos, como sótanos, algo así. Es como lo que Dios le revela en la visión. Y entre más pasaban, más cosas terribles se hacían debajo de la tierra en presencia de Dios. Y la gente creía, no, aquí debajo de la tierra no nos ve. Y dice, adoraban reptiles inmundos. Y hacían cosas terribles, dice la palabra. Y Ezequiel se queda atónito, o sea, sorprendido de todo lo que la gente hacía. Y si hoy miramos, hermanos, todo lo que se hace, brujerías, hechicerías, hermanos, satanismos. ¿Cómo se hace, hermano, en esta tierra? Usted se queda sorprendido de ver tanta cosa que se ve, hermano. Es por eso la mano de Dios, hermano. Y eso que apenas esto es principio de dolores, apenas empieza. Dios cobrará cuentas, a cada uno le enviará su cuenta de cobro. Se lo digo así, hermano. Por amor a Cristo y por amor a usted, hermano, por si usted practica tales cosas, hermano, enderece su camino. Porque la espada de Jehová está, hermano, puesta, está lista, aceitada, está lista, hermanos. Y cuando Dios desciende, aleluya, Santo Padre, cuando Dios desciende, hermano, sobre un lugar, sobre una comunidad, una vereda, un corregimiento, un municipio, un país, una ciudad, una familia, hermano, cuando Dios desciende, aleluya, yo no se lo recomiendo como enemigo. Por eso es que Santiago dice, oh almas adúlteras, ¿no sabéis que la amistad del mundo es enemistad contra Dios? Cualquiera pues que quiera ser amigo de Dios, perdón, amigo del mundo, se constituye en enemigo de Dios. Yo no le aconsejo, hermano, que usted sea enemigo de Dios.
sino que ante ese amigo, búsquelo, porque es el mejor amigo de los amigos. Es el mejor de los amigos, no te traiciona, ¿sí? No está, hermanos, no es interesado. El amor de Dios es desinteresado. Te busca en el peor momento en que te encuentres muchas veces, varón, varona de Dios. Así me encontró, bendito Padre, cuando estaba totalmente destrozado por este mundo cruel. Porque esto es lo que trae este mundo. Y yo no sé la gente por qué sigue este mundo, hermano. Si este mundo es terrible. Bendito el verso 9 dice, y sus arroyos se convertirán en brea. ¿Qué significa brea? Algo terrible, caliente, algo que te agarra. Cuando la brea se seca, hermano, es algo que allí te deja. Bendito el nombre del Señor. Brea significa algo ardiente, algo que quema, que deshace, que lo que se encuentra por su paso. Bendito el nombre del Señor, lo destruye, lo quema, lo consume. Eso dice la palabra, y sus arroyos se convertirán en brea, y su polvo en azufre, y su tierra en brea ardiente. Lo que le acabo de decir hace un momento, me adelanté al versículo. Sus arroyos, ¿qué? Se convertirán en brea, piedra, sequedal, polvo, roca, ceniza. Eso es lo que trae brea, y su polvo en azufre, que es azufre, algo terrible, algo que no es bueno, agradable. Bendito Dios, al olor, y su tierra en brea ardiente. Verso 10 dice, no se apagará de noche ni de día, perpetuamente subirá su humo. Santo Padre, perpetuamente. ¿Usted cree que qué es lo que significa esta palabra? Para siempre. Aquí le habla, hermano, de una condenación a usted. De generación en generación será asolada, nunca jamás pasará nadie por ella. Mire, hermanos, cuando uno se vuelve contrario a Dios, hermano, mucha gente cree que solamente el morir es ya y listo, se acabó, pero no es así, hermanos. Estamos totalmente equivocados, totalmente estamos equivocados con el Señor. Porque no es así. Vendrá algo, hermanos, donde la gente esto no lo conoce, hermano. Si la gente conociera algo de lo que les estoy hablando, párrate de lo que les estoy hablando, hermano, usted se arrepentiría de corazón, hermano. Buscaría a Dios de su corazón y se arrepentiría. Y dejaría todo el mal proceder que nosotros tenemos, hermano. Allá son del alma, el cuerpo, hermano, su fuerza no sirve de nada, hermano. Allá donde su vigor, sus músculos, hermanos. ¿Cuántos hoy se preocupan por un cuerpo musculoso, hermano? ¿Para qué le sirve eso, hermano? ¿De qué le sirve? Si allá, hermano, usted va a ser, hermanos, como cuando cae una, quizás voy a decirle allí, una mota de algodón en una llama de fuego. Así será sus fuerzas allá, hermano. Será como stop en medio del fuego. Así serán sus fuerzas, así será su habilidad, así será su musculatura, así será su belleza aquel día. Tantos que se preocupan por la belleza hoy en día, tantos que se preocupan hoy por la vanidad, por la vanagloria, por lucir bien ante el mundo. Hermano, usted será ante el fuego, hermano, como una estopa, así como usted echa un pedacito de estopa, hermano, en el fuego. Así, hermano, así serán sus fuerzas aquel día. Y así será su belleza, hermano, lleno de hedor de gusanos, hermano. Su carne, hermanos, será como que se desprende, hermano, de su cuerpo, de su cara. Tanto que usted se cuide esto, hermano. ¿Para qué, hermano? Si un día será así, si no se arrepiente, si no busca a Dios, si no deja la vanidad, la vanagloria, la prepotencia, el orgullo, la maldad, la avaricia. Por eso les digo, hermanos, si ustedes al menos conocieran parte algo de lo que les estoy diciendo, hermano, y tuvieran temor, hermano, ustedes se arrepentirían de corazón, hermano. ¿Por qué cree que un hermano coge un temor tan grande de Dios a través de su santa palabra? Y a pesar de que uno a veces conociendo, como dice la palabra, uno a veces hace cosas deliberadamente, pero eso ya no tiene, ya perdón ya más. Toda persona que conozca la palabra y pecare deliberadamente, hermano, ya no hay más sacrificio, como dice la palabra, por el pecado. Esto es algo que en cualquier momento de esto, hermano, le sucede
y lo terrible es que usted se vaya sin Cristo de aquí, de esta tierra. Eso sí es duro, eso duele. Por eso a mí me duele cuando una persona se va sin Cristo, hermano. A veces vamos a esos benditos velorios. A veces nos invitan, hermano, por allá y vamos. Cantamos alabanza, pero cuando uno sabe, hermano, que esa persona se fue sin Cristo, el dolor para uno es muy grande, hermano. Por eso yo a veces se lo digo a la gente, al vivo, al que está ahí. A veces así me cojan rabia, así, hermano, me digan lo que me digan. Yo le digo la verdad a la gente, hermano. Porque es que la gente, si supiera, hermano, dónde va el alma sin Cristo, la gente, hermano, vuelvo y digo, se arrepentiría de corazón. Bendito el nombre del Señor. Por eso es que la verdad es tan odiada, hermano. Por eso a Cristo Jesús lo mataron por ello, hermano. Por hablarle la verdad cuando le dijo, generación de víboras. Vosotros sois de vuestro padre el diablo, porque las cosas del diablo queréis hacer, porque no hay verdad en vosotros. Así le dijo a los saduceos y a los fariseos, a los escribas y a los sacerdotes, por su, lo que tenía que ver, hermanos, por su, lo que, a ver, se me fue la palabra aquí. Bendito el nombre del Señor, porque eran hombres dobles. Bendito el nombre del Señor. Hermano, por eso la palabra de Dios, hermano, nos está hablando. Que nos arrepintamos de vuestro corazón, hermano. ¿Sí? Bendito el Todopoderoso. No se apagará de noche ni de día, perpetuamente subirá el humo de generación en generación. Mire cuántas generaciones hoy pasan, hermanos, con lo mismo. Y siguen pasando las generaciones en lo mismo, en la misma maldición, en las mismas falsas religiones, que lo lleva a una condenación. Y la gente feliz, hermano. O sea, la gente no se arrepiente, hermano. Siguen lo mismo. Sigue, como dice la palabra, el puerco en el lodo, hermano. El puerco cuando está en el lodo es feliz, es tremendo, ¿no?

como dice el Señor, convertidos y arrepentidos, porque el reino de los cielos se ha acercado. Esto lo dijo el Señor desde cuando Él anunció su palabra. Imagínense ya, llegó el reino de los cielos a cada familia, a cada hogar, para que la salvación entre en cada familia y sean salvos, tú y tu casa. Porque ese es el propósito de Dios, salvar a todas las familias, ¿sí? Ese es el propósito de Dios, salvarlos a todos. Que nadie se pierda, que nadie perezca, sino que todos procedamos a un arrepentimiento genuino y busquemos a Dios mientras pueda ser hallado y en tanto que está cercano. A todos un abrazo, para usted, para su familia, Dios los bendiga. Dios los ayude a todos en esta mañana, ¿no? La sangre de Cristo tiene poder para sanar, para restaurar y para romper cualquier cosa de maldad en el nombre de Jesús. Así que Dios te bendiga, amado y amada de Dios, en esta mañana. Dios bendiga tu hogar, tu familia, tu salud, tu economía, tus finanzas. Pero sobre todo, hermano, esas son añadiduras. Pero sobre todo, bendiga tu vida espiritual con el Señor. Que usted, hermano, hermana, cambie, se arrepienta, busque de Dios, se congregue. Compre una Biblia, hermanos, que esa no es caro, hermano. Así valga lo que valga. Cómprese la mejor, ojalá cómprese una Thompson, hermano. O cómprese, bueno, una Biblia sencilla que le hable la palabra, sobre todo la palabra. Si ya no ve, hay letra grande, hermano. O sea, no hay excusas para no seguir a Dios. No hay excusas para no ser. Ay, es que no veo, hermano. No, hay letra grande. Letra gigante. ¿Cómo otras cosas sí ve? 6:33 minutos. Bendito el nombre del Señor. Dios los bendiga a todos en esta mañana, maravillosa mañana que Dios nos da y nos permite y nos regala.

Tenemos en Colombia a las 6 de la mañana, 36 minutos, 6 con 36, bueno, 24 minutos, ya nos separan de las 7 de la mañana. Hora de ver algunos hechos ocurridos en el Cauca, en Colombia, en esta hora, a través de los

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Nuestra voz estéreo radio para todos. Gracias de antemano a esta hora por permanecer con nosotros. Que Dios los bendiga a todos en esta mañana. Gracias por acompañarnos también día a día, ¿no?, a través de esta estación de radio. Les saludamos de una manera muy especial a todos ustedes. Y de antemano, pues agradecemos al Todopoderoso por permitirnos este tiempo, esta mañana, este espacio. Cada hogar, cada familia, Dios los bendiga a esta hora. La verdad que es un gusto poderles acompañar a todos a esta hora de la mañana. Y darle gracias primeramente a Dios. Bueno, iniciamos entonces con algunos hechos ocurridos. Autoridades investigan accidente fatal en esto es en Huesaquillo. Y denuncia sobre atención médica. El hecho ocurrió cuando la víctima se movilizaba junto con su esposo y su hijo de 7 años, quienes también sufrieron lesiones como consecuencias del impacto. Y así compartimos en esta mañana con todos ustedes. A 12 días del doble sismo, Venezuela continúa con las labores de búsqueda y rescate. Los parámetros contemplados en los manuales internacionales suelen sugerir, según esta noticia, la suspensión de las operaciones de rescate en un lapso que oscila entre los 5 y 7 días posteriores a un siniestro. Tremendo, bueno. Si avanzamos a esta hora, radio para todos. CRIC rechaza señalamiento de Diego Llanos y reivindica la minga del arte indígena. La organización defendió la minga del arte indígena, Culturas en Comunicación, destacando que es un espacio cultural con 4 ediciones, conocidas como la Agenda de Popayán, enfocado en fortalecer el diálogo intercultural, la diversidad y los saberes ancestrales. Así avanzamos en esta hora de la mañana, dándole gracias a Dios, a cada familia en esta hora por seguir con nosotros. Alerta en Cauca, advierten sobre página falsa que estafa contribuyente del impuesto vehicular. Cuidado con esto, amados. Según la gobernación del Cauca, alertó sobre un sitio de web falso que está siendo utilizado para estafar a personas que realizan el pago del impuesto vehicular. Por eso es importante mejor acudir a los sitios donde usted ya, bueno, sabe que son seguros, ¿no? 6:38 minutos, más noticias a esta hora. El Cauca se destaca por su gestión administrativa a nivel nacional. El resultado refleja avances en la gestión pública, la transparencia y la ejecución de inversiones orientadas al cierre de brechas sociales en el departamento, ¿no? Y así lo compartimos en esta mañana con todos y con ustedes a esta hora a través de nuestra radio para todos. Otro golpe, según las noticias, a grupos al margen de la ley. Algunas, según las autoridades, alias Chivo sería responsable de coordinar ataques contra la fuerza pública y de participar en homicidios, hostigamientos en Caldono, Jambaló y Corinto, ¿no? Fue capturado entonces en las 6 de la mañana, 39 minutos a esta hora, radio para todos. Muchas gracias a cada familia, a la gente que sigue con nosotros. Lanzan campaña solidaria para apoyar el tratamiento médico de Maximiliano. Familiares y amigos del menor iniciaron la iniciativa Juntos por Maxi, con la que buscan recaudar recursos para sostener el tratamiento que necesitan y mejorar su calidad de vida. Gracias a esta hora por permanecer con nosotros. El dilema de Abelardo de las Priella en Cauca, entre el discurso de los nunca y el hecho de la vieja clase política. Tras capitalizar 176.901 votos en un histórico bastión de la izquierda, según la noticia, el presidente electo enfrenta la presión de sectores cuestionados que buscan cuotas burocráticas ante su posesión del 7 de agosto. Así avanzamos en esta mañana. Radio para todos a esta hora. La gente que continúa con nosotros a través de esta estación de radio, muchas gracias, ¿no? La gente que a esta hora permanece. Prosperidad Social amplía plazo de entrega del ciclo 3 de renta ciudadana y devolución del IVA hasta el próximo, 14 de julio.
se realizará la entrega de transferencias en los hogares a beneficiarios. A esta hora compartimos más noticias. Muchas gracias de antemano a cada familia hoy, ¿no? La gente que está con nosotros. Bueno, la primera noticia es, ¿a qué hora juega Colombia hoy? 7 de julio, 3 de la tarde, ¿no? Contra Suiza, en los octavos del Mundial. Bueno, se viene entonces este duelo entre la selección de Colombia y la selección de Suiza. Tiene varias figuras esta selección, hay que tener mucho cuidado si la selección, pues, así pasará. Yo creo que pasará a cuartos de final el día de hoy. Así lo creemos, son las 6 de la mañana, 41 minutos. Creo que está en tu potencial como entre Gana. Creo que es más físico Gana, pero así la selección Colombia logró vencerlo y bueno, pasar a los octavos. Hoy tiene un duro reto, ¿no? Contra esta selección de Suiza. 3 de la tarde se medirá hora local, 3 de la tarde, con una alta temperatura a esa hora. Son las 6 de la mañana. 42 minutos radio para todos a esta hora. La gente que a esta hora nos acompaña en diferentes lugares, muchas gracias, ¿no?, por seguir con nosotros. Jorge Iván Cuervo sale del Ministerio de Justicia por orden del presidente Petro. Extinción de dominio a inmuebles de René Higuita por vínculos con testaferrato del cartel de Medellín. Así avanzamos en esta mañana. Radio para todos. Petro. Según la noticia dice así, Petro defendía bandidos. Allí comenzó la desmoralización, según Mindefensa, de gobierno de las Priella. Así avanzamos en esta hora. Radio para todos. Presidente Petro citó a bancada del Pacto Histórico en Casa de Nariño este martes 7 de julio. Muchas gracias en esta mañana a la gente que nos acompaña, están con nosotros allí a esta hora a través de los 98.9 Radio. Para todos, 6 de la mañana, 43 minutos. Edu respondió a Contraloría por investigación en obras en corredor de la séptima y la calle 45 en Bogotá. Ordenan arresto de 5 días contra Mintrabajo por respuesta a derecho, según esta noticia, tras, así lo dice esta noticia, ¿no?, de petición sobre RTBC. Bueno, más noticias radio para todos a esta hora. ¿Por qué ni siquiera no puede encontrar a mi mamá? Así lo dice la noticia, ¿no? Subcomandante de bomberos tras terremoto en Venezuela. 6 de la mañana, 43 minutos. Muchas gracias a nuestros oyentes que permanecen con nosotros. Juez ordenó suspender bombardeos en Arauca hasta ajustar protocolos para proteger menores reclutados. 6 de la mañana, 44 minutos, 16 minutos, ya nos separan de las 7 de la mañana. Paloma Valencia denuncia que el SENA busca prohibir 129 cargos en plena transición del gobierno. Muchas gracias en esta mañana por seguir con nosotros. La tutela es el instrumento más claro de que la Constitución del 91 está vigente, según Fernando Carrillo. Así avanzamos en esta mañana. Radio para todos. Ya se trata de una escalada terrorista, según la gobernadora del Chocó, tras ataques en estos lugares. Son las 6 de la mañana, 44 minutos. Muchas gracias por permanecer con nosotros a esta hora. Aerocivil responde a críticas por contratación y defiende cambios internos. España, oído España, Suecia y Chipre envían refuerzos a Francia para controlar incendios en Pirineos, orientales, ¿no? Si avanzamos a esta hora, radio para todo. Gracias de antemano por seguir con nosotros. Supersalud denuncia ante la Fiscalía presuntas obstrucciones en auditoría en recursos de salud en Medellín. Gracias a la gente que a esta hora, hombre, comparte con nosotros a través de esta estación de radio, Radio para Todos. La gente que nos acompaña día a día, qué privilegio. Vamos a algunos hechos a esta hora regionales. Medellín tendrá más recursos para remodelar el estadio Atanasio Girardot. Popayán, transincursión armada. Varios comuneros fueron secuestrados en el Cauca, según esa noticia. Esto se sabe. Ibagué, en lo ocurrido del 2026 se han presentado 44 víctimas fatales en accidentes de tránsito en este municipio. Así avanzamos en esta mañana. Medellín
ELN ha ejecutado 53 acciones terroristas en el Chocó en menos de una semana, 16 con drones explosivos. Santa Marta, extorsión, generan hasta 7 mil millones mensuales al grupo armado en Santa Marta. Así avanzamos en esta mañana. Radio para todo, Montería. Autoridades de salud, y según la noticia, intensifican vigilancia en centros de estética de la ciudad de Montería. De antemano queremos agradecerles a todos a esta hora su sintonía. Gracias de antemano por acompañarnos, gracias por seguir con nosotros a través de esta señal, ¿no? A través de nuestra estación de radio 98.9, nuestra hora. Selección Colombia entonces ya se prepara para lo que será el partido frente a Suiza por los octavos de final de la Copa Mundial 2026. El equipo Ernesto Lorenzo llegó hasta esta instancia del torneo luego de dejar a los 16avos de del final a la selección de Ghana con una única anotación de John Arias. En estos octavos de final su rival será la selección de Suiza, que clasificó a esta fase luego de vencer 2-0 a Argelia. Los dirigidos por el técnico clasificaron a los 16avos de final como líderes del grupo B con 7 puntos y por el momento no conocen la derrota frente a este torneo mundialista. Por su parte, Colombia también llega con una baja importante para este encuentro, como es John Córdoba, que tendrá una lesión que impedirá jugar por lo que resta del campeonato. Terrible, ¿no?, la noticia a esta hora. Bueno, así avanzamos a esta hora. Radio para todos, muchas gracias a la gente que nos acompañan a través de esta señal. Vamos a algunas noticias a esta hora internacionales. A través de los 98.9 Radio para todos, desbordamiento de río en Ecuador deja 9 muertos. Según la noticia, 9 desaparecidos y 38 heridos. Las autoridades de la provincia Zamora, según la noticia, advierten que la emergencia ha dejado 48 familias damnificadas y por menos 300 personas afectadas. Así avanzamos en esta hora. Radio para todos. Muchas gracias de antemano a los oyentes a esta hora. España, Suecia y Chipre envían refuerzos a Francia para controlar incendios, todo lo que tiene que ver allá. Según la noticia dice, a pesar de la estabilización parcial de las llamas de los incendios forestales que afectan la región suroeste francesa, aún representan riesgo, ¿no?, de expansión. Más noticias en esta mañana, a esta hora. Radio para todos, gracias a la gente que nos acompaña a través de nuestra estación de radio. Mientras cientos de venezolanos sin identificar son sepultados, le comento que la cifra de muertos subió a 3.535 los muertos, según las personas que han sido identificadas ni buscadas tras su muerte, están siendo sepultados en un cementerio municipal de La Guaira. Más noticias en esta mañana, radio para todos. Gracias de antemano a cada familia, a la gente que permanece en esta mañana con nosotros. Racismo en el Mundial. Francia critica. Mientras la paraguaya, ¿no?, que calificó de chimpancé a Kylian Mbappé. ¿Sí? Lo calificó como chimpancé. Según la senadora Celeste Amarilla, se refirió al jugador francés como un bruto. No aprendió ni a escribir. En vez de leche materna, chupaba cocos. Esto fue lo que compartieron a través de estas noticias internacionales frente al duelo de la selección de Paraguay y la selección francesa. Más noticias en esta mañana, radio para todos en esta mañana. Cuba vive un nuevo apagón generalizado en medio del embargo petrolero de los Estados Unidos. Oiga, por tercera vez en 6 meses la isla vuelve a quedarse sin servicio eléctrico en medio de una larga crisis energética agravada por la presión estadounidense. Gracias a la gente que nos acompaña a esta hora. Más de 300 niños muertos, heridos en Sudán, lo que va del año, según UNICEF. Según datos de la agencia la ONU, los ataques con drones, según la noticia, representaron el 60% de estas bajas en la región. Bombardeos rusos contra Kiev dejaron más de 40 muertos, confirmó el gobierno ucraniano. Rusia golpea a Kiev, más de 30 misiles balísticos, según la noticia, en la víspera de la cumbre de la OTAN, ¿no? Bueno, así avanzamos a esta hora. Radio para todos.
jamás disolvió su órgano de gobierno en Gaza después de casi dos décadas de mando. Hasta aquí las principales noticias a esta hora a través de nuestra radio para todos, pero también tengo buenas noticias para nuestros caficultores. Hoy le comento que el precio del café subió grandemente, ¿no? Para nuestros caficultores, hombre, qué bueno. Les comento así, la carga de café Pergamino Seco, hoy, el día de hoy, se cotiza en 2.520.625 pesos la carga de 125 kilos seco Pergamino. El kilo subió, se disparó, ¿no? Qué bueno, hombre, qué bueno. 20.165 pesos el kilo. Y la arroba, 252.063 pesos es el promedio del café hoy en el territorio nacional. Buena noticia para nuestros caficultores. El precio del dólar bajó y el día de hoy se cotiza en 3.328 pesos. A todos mil y mil gracias en esta mañana por seguir con nosotros. Que Dios los bendiga. De antemano, gracias a todos los que a esta hora nos acompañan. Y gracias de antemano por acompañarnos a través de esta estación de radio día a día. Qué gozo, qué privilegio servir, acompañarles a todos ustedes. Y Dios los bendiga. Gracias por acompañarnos y gracias por estar con nosotros a través de esta estación de radio cada día, cada mañana, en cada momento. Ahí estamos compartiendo con todos y con ustedes. Son las 6 de la mañana, 52 minutos, radio para todos.

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5: Son las 7 en punto.

Ya tenemos en Colombia a las 7 de la mañana, 23 minutos, 7 con 23 minutos, la radio de todos en esta mañana hermosa hoy, ¿no? Oiga, una temperatura ya va subiendo, mañana soleadita, rica esta hora, ¿no? Como para tomar también cafecito, hombre, acompañado de esta estación de radio, la gente que está en su trabajo disfrutando porque tenemos, hombre, de verdad que somos muy bendecidos en esta mañana por la lluvia que Dios nos ha mandado, ¿no? ¿Cuántos decían, oiga, es que no hemos podido abonar el cafecito, qué bueno? Las plantas, los cultivos, y Dios es bueno y nos ha enviado dos aguaceros muy buenos, ¿no? Digo, bendito Dios, 7:24 minutos, la radio a todos y para todos en esta mañana. Saludos a la gente en el agro, a esta hora la gente del campo, la gente que está ahí conectadita, a esta hora ya a través de nuestra voz, que están en sus labores diariamente. Unos saluditos para ustedes en esta hermosa mañana, que Dios los bendiga. Y gracias de antemano por acompañarnos. Saludar en esta mañana también a nuestras autoridades tradicionales de la zona occidente, a los tres territorios grandes y también los cuatro de la zona plana. También saludar a la consejería, a todos los que a esta hora salen también a sus distintas reuniones, donde a esta hora llegan estas ondas sonoras. Saludar a nuestras comunidades, también quiero saludar especialmente también a la comunidad de la Florida, ¿no? Por el apoyo especial, pues, que nos han brindado durante este tiempo también, que nos han, bueno, acogido a través de la comunidad. Son las 7:24 minutos, radio para todos, a la Junta y toda la comunidad en general. Un saludo muy especial y un abrazo y muchas gracias de antemano por el apoyo especial. 7:25, a nuestros patrocinadores también un saludo muy especial a la Casa Verde, ¿no? 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Muchas gracias a cada oyente, a cada familia, a la gente que a esta hora sigue con nosotros allí muy pendiente de nuestra señal día a día. 7:25, radio para todos.

Ya tenemos en Colombia las 7, marcamos las 7 de la mañana con 39 minutos, menos 21 minutos, ya nos separan de las 8 de la mañana ya. Queremos agradecerles a todos a esa su amable sintonía, ¿no? La gente que nos acompaña día a día a través de este programa Nuevo Amanecer, llegándoles a diferentes lugares a esta hora de la mañana. Quiero saludar también y agradecer inmensamente a las autoridades de la zona occidente, al resguardo de Honduras, a la comunidad en esta hora a través de nuestra voz. Gracias de antemano por acompañarnos en esta mañana, ¿no? 7:39. Radio para todos en esta mañana bonita, hermosa. Dios nos da, nos bendice, nos regala. Mañana soleadita, rica esta hora. 7:39, radio para todos. Agradecemos a todos a esta hora su compañía, su sintonía. Gracias de antemano por acompañarnos. Gracias por seguir con nosotros. Gracias por estar allí. Gracias por seguir esta señal, nuestra voz estéreo, la radio de todos y para todos. Y queremos agradecer inmensamente a todos su compañía. Si Dios lo permite, estaremos en punto de las 4 de la tarde con ustedes el día de hoy. Aunque hoy juega nuestra selección Colombia, ¿no? Bueno, hay que apoyar un poco también a nuestra selección, esperando que el Dios, ya que también hay gente ahí que alaba y glorifica el nombre del Señor en esta selección Colombia, ¿no? Qué bonito, hermano, gesto, mirar cómo le cantan y le oran a Dios, hermanos, después y antes del encuentro, ¿no? Que Dios bendiga, hermano, estos muchachos. Son las 7:40 minutos. Y que Dios bendiga a cada familia en esta mañana, que diariamente nos amplifican y nos sintonizan con nosotros ahí. La gente que está en casita, la gente que están ahí con nosotros día a día también a través de esta programación que lleva nuestra voz estéreo cada mañana, cada hogar, a cada familia, a cada sitio de trabajo, ¿no? Este es Nuevo Amanecer con el apoyo especial de la Autoridad de Honduras. 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Son excelentes. 7:41, radio para todos. Gracias a todos. Ricas bendiciones a ustedes. Hasta este punto y hora, este servidor, Rodrigo Astudillo, les acompañó deseándoles un resto de día bendecido y un abrazo para usted y toda su hermosa familia. Y Dios le bendiga a todos en esta mañana. 7:42 minutos.

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0: ¿Qué tal, amigos y amigas? Muy, pero muy buen día para todos y cada uno de ustedes que en este momento nos sintonizan y nos permiten llegar a cada uno de sus hogares, de sus sitios de trabajo, de sus fincas, de sus parcelas, de sus vehículos, sus diferentes negocios donde se encuentran en este momento en sintonía a esta emisora. Ya saben, ya saben que llegamos en este momento con este mensaje de salud para todas aquellas personas que están sufriendo de algún quebranto de salud, perdónenme la redundancia, y que necesitan la orientación de qué planta medicinal pueden utilizar para poder mejorar su estado de ánimo y al mismo tiempo su calidad de vida. Sabemos que muchas personas que en este momento nos escuchan ya están en tratamiento con los médicos de la tienda naturista Fe y Esperanza, y gracias a su fe, gracias a ese esfuerzo que han venido realizando para poder hacerse un tratamiento, están encontrando la curación a sus diferentes dolencias o enfermedades. 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Pero también recordarles que nosotros, a través de una consulta personal, le podemos tratar y curar infecciones urinarias, problemas de gastritis, dolor de cabeza, inflamación de la próstata, dolores articulares, enfermedades de la mujer, como son, por ejemplo, cólicos menstruales, flujos vaginales, desarreglos menstruales, en aquellas personas que sufren de la tiroides, que sufren aquellas damas ya de los problemas de la menopausia, aquellos calores, aquella depresión nerviosa, dolores articulares que les produce los síntomas de la menopausia, las mujeres cuando ya suspenden su periodo menstrual. Y también, pues, tratamos problemas como es el estreñimiento, inflamación del colon, la misma gastritis, como ya la mencioné. Miramos poco a poco cómo vamos a ir intercalando la medicina alternativa con aquella medicina que usted viene tomando para su presión arterial, para su diabetes, para la misma tiroides, para el colesterol, para los triglicéridos. También vamos haciendo una alteración de la medicina natural, de la medicina alternativa. Para poder usted hacerse un tratamiento, es indispensable que cuando vaya a la consulta personal lleve su primer orina a la mañana, recogida en un frasco transparente. Puede ser una botellita plástica donde venga el agua mineral, o una botellita de vidrio. No la lleve en recolector de orina, que es casi no se ve. Entonces es mejor mirar bien la orina para, de acuerdo a eso, hacer un análisis de qué está pasando con su salud y poderle indicar un tratamiento a través de jarabes, que son los que nosotros formulamos, y complementos nutricionales, complementos multivitamínicos que le van a ayudar a usted a mejorar su salud poco a poco. Bueno, hoy precisamente desde Usenda tenemos gran sintonía para la parte de Silvia. Les extendemos un abrazo fraternal, un agradecimiento por esa inmensa sintonía que tenemos para este sector. Y la persona que nos remite en este momento el mensaje nos dice que hay un abuelo de 70 años que últimamente le ha salido una alergia bastante fuerte a todo el cuerpo, que mantiene prácticamente con los bracitos bastante irritados, que eso le da desespero, que a veces se rasca, que se forma un grano, que las piernas están de la misma forma, y que, bueno, ya le han aplicado algunas cremas que le mandaron en el hospital, pero que el señor sigue con ese problema, que cómo le podemos ayudar. Bueno, un saludo muy cordial, como ya lo decía, a todos los habitantes de allá de Usenda. Un abrazo fraternal y agradecimiento por la sintonía. Lo que puede estar sucediendo con el abuelo que usted no manifiesta es que obviamente pues hay un problema dermatológico, pero puede haber una infección interna. Entonces la infección interna tenemos que tratarla dependiendo de lo que esté fallando. No se sabe si de pronto sea una intoxicación hepática, o sea, problema del hígado, o una intoxicación a la sangre. Pero también tiene que ver mucho sobre el medio ambiente donde él vive y asimismo donde él duerme. Hay veces ustedes por allá que trabajan en el campo tienen algunos insumos agrícolas, como son fertilizantes, como son de pronto algunos venenos, etcétera, y puede ser que el señor haya estado manipulando esto y le produjo esta alergia, le produjo una intoxicación interna. Entonces para ello pues obviamente tiene que comenzar a tomar el agüita de ortiga. ¿Cómo se toma el agua de ortiga? Usted en un litro con agua le hierve unas tres hojas de ortiga, deja hervir por un minuto, después baja, deja refrescar y en un trapo cierne esa agua para que no se salga esa pelucita. Y el que la persona tome esta agüita durante el día, que lo puede hacer durante 7 días seguidas, como para desintoxicar la sangre. Pero también prepárele una agüita de hojitas de boldo. Usted en un vaso con agua hierve unas 10 hojitas de boldo, eso lo venden en cualquier supermercado, y deja hervir por un minutico, baja el fuego, que la persona deje reposar esta agüita y se la tome en ayunas durante los mismos 7 días. Esto le va a ayudar, pero también consígale hierba mora, consiga paico y consiga saúco blanco. Vamos a poner a cocinar en una olla unos 5 o 6 litros de agua, una rama de saúco con flores de saúco blanco, asimismo también unas ramitas de hierba mora y unas ramas de paico. Dejamos hervir por unos 2 o 3 minutos, bajamos del fuego y dejamos reposar. Que el señor se lave su cuerpito, ojalá con un jabón de la tierra si lo consiguiera, o con un jabón de azufre que también lo venden en las farmacias. Que se bañe bien bañadito, se enjuague, se quite ese jabón, y después se echa la agüita ya totalmente refrescadita, no tibia, sino fresquita, se la echa en el cuerpo, déjenla que no le sequen de una, no déjenla un ratico, y después ya que él se acabe de secar. Pero esto tienen que hacerlo mínimo, siquiera también durante una semana. Si son constantes con este tratamiento, van a encontrar la curación a las dificultades de salud de él. 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En cualquier lugar les atendemos, vuelvo y lo repito, desde las 8 de la mañana hasta la 1 de la tarde. A todos ustedes, mil gracias por la sintonía. Hasta mañana, mis amigos.
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2: Son las 8 en punto.

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¿Qué tal, amigos y amigas? Muy, pero muy buen día para todos y cada uno de ustedes que en este momento nos sintonizan y nos permiten llegar a cada uno de sus hogares, de sus sitios de trabajo, de sus fincas, de sus parcelas, de sus vehículos, sus diferentes negocios donde se encuentran en este momento en sintonía esta emisora. Ya saben, ya saben que llegamos en este momento con este mensaje de salud para todas aquellas personas que están sufriendo de algún quebranto de salud, perdónenme la redundancia, y que necesitan la orientación de qué planta medicinal pueden utilizar para poder mejorar su estado de ánimo y al mismo tiempo su calidad de vida. Sabemos que muchas personas que en este momento nos escuchan ya están en tratamiento con los médicos de la tienda naturista Fe y Esperanza, y gracias a su fe, gracias a ese esfuerzo que han venido realizando para poder hacerse un tratamiento, están encontrando la curación a sus diferentes dolencias o enfermedades. 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

en aquellas personas que sufren de la tiroides, que sufren aquellas damas ya de los problemas de la menopausia, aquellos calores, aquella depresión nerviosa, dolores articulares que les produce los síntomas de la menopausia, las mujeres cuando ya suspenden su periodo menstrual. Y también pues tratamos problemas como es el estreñimiento, inflamación del colon, la misma gastritis como ya la mencioné. Miramos poco a poco cómo vamos a ir intercalando la medicina alternativa con aquella medicina que usted viene tomando para su presión arterial, para su diabetes, para la misma tiroides, para el colesterol, para los triglicéridos. También vamos haciendo una alteración de la medicina natural, de la medicina alternativa. Para poder usted hacerse un tratamiento, es indispensable que cuando vaya a la consulta personal lleve su primer orina a la mañana recogida en un frasco transparente. Puede ser una botellita plástica donde venga el agua mineral o una botellita de vidrio. No la lleve en recolector de orina, que es casi no se ve. Entonces es mejor mirar bien la orina para, de acuerdo a eso, hacer un análisis de qué está pasando con su salud y poderle indicar un tratamiento a través de jarabes, que son los que nosotros formulamos, y complementos nutricionales, complementos multivitamínicos que le van a ayudar a usted a mejorar su salud poco a poco. Bueno, hoy precisamente desde Usenda. De Usenda tenemos gran sintonía para la parte de Silvia. Les extendemos un abrazo fraternal, un agradecimiento por esa inmensa sintonía que tenemos para este sector. Y la persona que nos remite en este momento el mensaje nos dice que hay un abuelo de 70 años que últimamente le ha salido una alergia bastante fuerte a todo el cuerpo, que mantiene prácticamente con los bracitos bastante irritados, que eso le da desespero, que a veces se rasca, que se forma un grano, que las piernas están de la misma forma y que, bueno, ya le han aplicado algunas cremas que le mandaron en el hospital, pero que el señor sigue con ese problema, que cómo le podemos ayudar. Bueno, un saludo muy cordial, como ya lo decía, a todos los habitantes de allá de Usenda. Un abrazo fraternal y agradecimiento por la sintonía. Lo que puede estar sucediendo con el abuelo que usted no manifiesta es que obviamente pues hay un problema dermatológico, pero puede haber una infección interna. Entonces la infección interna tenemos que tratarla dependiendo de lo que esté fallando. No se sabe si de pronto sea una intoxicación hepática, o sea, problema del hígado, o una intoxicación a la sangre. Pero también tiene que ver mucho sobre el medio ambiente donde él vive y asimismo donde él duerme. Hay veces ustedes por acá que trabajan en el campo tienen algunos insumos agrícolas, como son fertilizantes, como son de pronto algunos venenos, etcétera, y puede ser que el señor haya estado manipulando esto y le produjo esta alergia, le produjo una intoxicación interna. Entonces para ello pues obviamente tiene que comenzar a tomar el agüita de ortiga. ¿Cómo se toma el agua de ortiga? Usted en un litro con agua le hierve unas tres hojas de ortiga, deja hervir por un minuto, después baja, deja refrescar y en un trapo cierne esa agua para que no se salga esa pelucita. Y el que la persona tome esta agüita durante el día, que lo puede hacer durante 7 días seguidas, como para desintoxicar la sangre. Pero también prepárele una agüita de hojita de boldo. Usted en un vaso con agua hierve unas 10 hojitas de boldo, eso lo venden en cualquier supermercado. Y deja hervir por un minutico, baja el fuego, que la persona deje reposar esta agüita y se la tome en ayunas durante los mismos 7 días. Esto le va a ayudar, pero también consígale hierba mora, consiga paico y consiga saúco blanco. Vamos a poner a cocinar en una olla unos 5 o 6 litros de agua, una rama de saúco con flores de saúco blanco, asimismo también unas ramitas de hierba mora y una rama de paico. Dejamos hervir por unos 2 o 3 minutos, bajamos del fuego y dejamos reposar. Que el señor se lave su cuerpito, ojalá con un jabón de la tierra si lo consiguiera, o con un jabón de azufre que también lo venden en las farmacias. Que se bañe bien bañadito, se enjuague, se quite ese jabón y después se echa la agüita ya totalmente refrescadita, no tibia sino fresquita, se la echa en el cuerpo, déjenla que no le sequen de una, no déjenla un ratico y después ya que

0: él se acabe de secar, pero esto tienen que hacerlo mínimo, mínimo siquiera también durante una semana. Si son constantes con este tratamiento, van a encontrar la curación a las dificultades de salud de él. 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Y para mis amigos habitantes del municipio del Tambo, les recordamos que las consultas miércoles y sábado en el segundo piso del almacén agropecuario, que está enseguida a la iglesia pentecostal frente a la galería de esta localidad. 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A todos ustedes, mil gracias por la sintonía. Hasta mañana, mis amigos.
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8:45 de la mañana, gracias a los oyentes que están conectaditos con nosotros a esta hora de la mañana, a los campesinos que van labrando fuertemente en esta segunda jornada del día martes. Agradecimiento especial a los siete cabildos y por supuesto saludamos al gobernador Uriel Chocué Paja. Así que agradecimientos a los que están conectaditos con nosotros a esta hora de la mañana. Y nosotros avanzamos en esta mañana del martes. Esta mañana del martes, agradecimiento a cada uno de ustedes que están en la sintonía de nuestra voz. Una vez más le decimos bienvenidos a este programa habitual de nuestra voz, quienes estarán acompañando hasta en punto de las 4 de la tarde frente a este micrófono Santiago Chandillo, hasta las 4 y en punto, ¿no?

Así que los oyentes que están conectados con nosotros, los que van llegando a la sintonía, para que se reporte a nuestra línea WhatsApp y nos envíe su mensaje y desde dónde se encuentra, desde dónde nos reporta la sintonía. Así que le recordamos la línea WhatsApp, el 320-678-4575. El 320-678-4575, para que nos reporte su sintonía. 8:47 de la mañana. Y nosotros avanzamos con la mejor música por nuestra voz. Aquí viene Chucky Pau desde El Día en que Te Fuiste. 8:47 de la mañana por nuestra voz.

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Amigos de la sintonía, gracias por seguir con nosotros. Nosotros, por supuesto, le llamamos lo mejor de la música de nuestra voz. Le recordamos la línea a nuestros oyentes que nos reportan sintonía de los diferentes sectores, de las diferentes veredas. Le recordamos la línea WhatsApp 320-678-4575. Los que nos escuchan por Play Store, nuestra voz, y por Facebook, nuestra voz. Así que agradecimiento a todos los oyentes que siguen la sintonía a esta hora de la mañana. Saludamos a los diferentes negocios que se encuentran en estos momentos atendiendo a los clientes, ¿no? Así que saludo especial a los que se encuentran en el restaurante, en la barbería, en la cafetería, en los diferentes negocios. Y por supuesto a los campesinos que laboran fuertemente en las diferentes parcelas, en los cañales, en los cafetales, y las amas de casa que preparan el agüita para llevarles a los diferentes trabajos. Nos vamos con reporte de sintonía a esta hora de la mañana. Dice, saludos nuestra voz desde la vereda Honduras. ¿Qué tal la sintonía desde Honduras? Me regala la canción Hoy me voy de ti, los hermanos Chantre. 9:06 de la mañana. Seguimos con oyentes que nos reportan a esta hora. Nos reportan sintonía a esta hora los oyentes. Bueno, no nos dicen de qué lugar, pero dice, regálame una canción. ¿A dónde va el viento? De Julieta Venegas. Muchas gracias. Muchas gracias a ustedes que siguen la sintonía y por estar ahí pendiente de nuestra señal.

Así que con el mayor de los gustos le estaremos programando en nuestra programación las canciones que nos solicitan los oyentes a esta hora de la mañana. 9:07 de la mañana nos vamos con esta canción que nos solicita desde la vereda Honduras. La canción Me Voy de Ti, de los hermanos Chantre. 9:07 minutos de la mañana.

Gracias a los oyentes que siguen nuestra señal de nuestra voz. Agradecimiento especial a cada uno de ustedes que siguen conectaditos a esta hora

A los oyentes que nos reportan desde Honduras, de los diferentes, las diferentes veredas, y a los oyentes desde Piendamó, Suárez, el rincón musical de Cabío, que está en completa sintonía a esta hora. Así que para ti, que está en la sintonía, muchas, pero muchas, muchas, muchas bendiciones. Que papito Dios le derrame muchas bendiciones. Les comento, está haciendo un sol bastante radiante el día de hoy. Así que gracias, gracias a papito Dios por brindarnos este excelente día, el día martes. Venom. Así que para ti, oyente, que está conectaditos, nos vamos con una reflexión para el día de hoy.

Avanzamos, gracias a los oyentes. Así que, amigo, no te conformes de conseguir el camino que todos toman. Hay que ser la chispa que enciende la creatividad en un mundo lleno de rutina. Sabes, a veces la vida parece una serie de días iguales. Pero tú tienes el poder increíble de romper ese ciclo y no temas ser diferente. Pensar fuera de lo común y crear algo nuevo, algo novedoso, en vez de seguir el sendero ya atrasado. Y es que eso es algo que da un poco de miedo, ¿no? Y es un tanto difícil, pero hay que crear nuestro camino. Y sin duda va a ser una actitud muy valiente, pero esa chispa que llevas dentro puede iluminar más de lo que imaginas. De hecho, podrás inspirar a otros y abrir puertas que nunca pensaste posibles. Atrévete a brillar y hacer la diferencia. Así que, para ti oyente, mucho ánimo. Es el mensaje de hoy para ti que está en completa sintonía. Avanzamos, 9:23. Nosotros, por supuesto, le llamamos la mejor música a su sitio de trabajo, en su casa, a los que están descansando. 9:23. Nos vamos con canciones que está en nuestro programa. Así que deseando a los oyentes que papito Dios derrame muchas, pero muchas bendiciones. Y nos vamos con esta canción que lo hace Los Diablitos, Hoja en Blanco.

9:36 minutos. Nuevamente agradeciendo a los oyentes que nos reportan sintonía desde las diferentes veredas de los diferentes municipios. Así que gracias a los oyentes que reportan la sintonía a esta hora. A los oyentes que están ahí en completa sintonía, también los invito a mantenernos informados, ¿no? Se me está trabando la lengua, ay María. Con responsabilidad, conocer lo que sucede en nuestro municipio, en nuestra región, en Colombia y en el mundo. Nos permite tomar mejores decisiones y participar activamente en nuestra comunidad. Así que la invitación es mantenernos bien informados. Nuestra voz estéreo. Le recordamos a los oyentes que las pequeñas acciones hacen grandes diferencias. Así que un saludo amable, una palabra de aliento, un acto de solidaridad o una sonrisa pueden transformar el día de alguien. Así que, amigos de la sintonía, gracias, ¿no?, por permitirnos llegar a sus hogares, a su sitio de trabajo. Los invitamos a seguir en nuestra sintonía porque aquí continuaremos llevando la mejor música, información de actualidad, entrevistas y mensajes que inspiran, ¿no?

Bueno, a los señores conductores, los motociclistas, ¿ah? Los que trabajan fuertemente día tras día, a los señores conductores, a los que van a su destino, a los que en estos momentos ya retornan nuevamente, pero siempre van pegaditos de nuestra señal, así que agradecimiento para cada uno de ellos, los señores conductores, ¿ah? Que van de los diferentes, van para Cali, para Popayán, mejor dicho, sintonizado en nuestra voz. A los oyentes que nos reportan, mil bendiciones que nos reportan a esta hora, dice, desde Andalucía en sintonía, una canción, Regresa Amor Mío, ¿eh? Del grupo Alivio, gracias. Es a mi gente que está desde Andalucía, ¿qué tal la sintonía? ¿Desde dónde, desde qué parte de Andalucía nos reporta? Por supuesto, nosotros le programamos lo mejor de la música de los oyentes que nos programan. Le recordamos la línea de los oyentes 320-678-4575. En Facebook, nuestra voz. Y bueno, mi gente bonita que nos reporta desde Matecaña Suárez. ¿Cómo está la gente de Matecaña Suárez? Para saludar a la familia Chandillo Quina y la familia Zambrano con una canción. ¿Qué canción? Destino Final de Jason Jiménez. Muchas gracias. Muchas gracias a ustedes por estar en la sintonía. Gracias a todos ustedes que están en los diferentes municipios, en las diferentes veredas, desde Suárez, Giltambo, Cajibío, Piendayor, ¿eh? Piendamó, que está en completa sintonía. Así que nos vamos con las canciones programadas a través de la línea 320-678-4575. Así que los oyentes que están en la sintonía, decirles que sigan en la sintonía. A los oyentes que van llegando, bienvenidos a la programación. Así que nos vamos con esta canción que nos solicita desde Matecaña. Desde Matecaña nos solicita la canción Luis Alfonso, Destino Final. 9:41 de la mañana. Aquí la canción solicitada por los oyentes.

0: Aquí estamos con Chino y Nacho, el fenómeno musical del momento. Chicos, ¿será que nos pueden regalar un pedacito de esta canción que comenzó con esta Chino y Nacho manía?
1: Claro que sí.

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Avanzamos en la mañana del martes. Gracias a los oyentes que siguen en la sintonía por estar conectaditos con nosotros, ¿no? A mi gente bonita que nos reportan sintonía desde Suárez, desde Honduras. Qué bonito que están ahí en completa sintonía con nosotros. Desde Andalucía nos reportan la sintonía, desde el corregimiento Campo Alegre. Verea Madre Vieja, vea que es que Verea Madre Vieja. 9:58 minutos, gracias a los oyentes porque están ahí conectaditos siempre, siempre, siempre con nosotros. Le recordamos la línea a los oyentes, 320-678-4575. Desearles pero muchas bendiciones a los campesinos que trabajan fuertemente en sus parcelas, sembrando sus frutas, ¿no? La papaya, la piña, mejor dicho, ahí están sembrando todos estos frutales, pero también escuchando nuestra voz. Las amas de casa que ya están subiendo la olla para preparar el delicioso almuerzo. Y saludamos a las diferentes veredas de Honduras, de Agua Negra, que sintonizan nuestra voz. Y por supuesto a los municipios vecinos de aquí, el municipio de Morales, en Suárez, Piendamó. Y el rincón musical de Cajibío. La gente que nos sintoniza desde Tambo, desde el Tambo, Tambo, Tambo. Nos reportan sintonía a esta hora de la mañana desde Carpintero Morales. Me hace un favor de colocarme la canción de Arelis Henao. Gracias, cualquier música, bueno, cualquier música. Bueno, cualquier música o cualquier canción de Arelis Henao. Gracias a los oyentes desde Carpintero que están en completa sintonía a esta hora. Y por supuesto nosotros avanzamos en la mañana con toda la música que nos solicitan los oyentes a través de nuestra línea 320-678-4575. Desearles a cada uno de ustedes que sigan en la sintonía de nuestra programación. Les recordamos a los oyentes, vamos hasta las 4 en punto de la tarde, programando lo mejor de la música. Nos vamos con esta canción que nos solicita a los oyentes de Arelis Henao, por nuestra voz, 10:01 de la mañana.

niña de nuestra voz. Avanzamos con los oyentes que nos reportan sintonía de los diferentes lugares, desde Carpintero, la gente de Andalucía que nos reportan a esta hora la sintonía, decirles que Dios los bendiga y que sigan en nuestra sintonía.

Muchas, muchas, pero muchas bendiciones que están laburando fuertemente en los diferentes negocios, en el restaurante, en la barbería. Mejor dicho, están conectaditos con nosotros, pero siempre, siempre agradecidos con Papito Dios por brindarnos este día tan excelente el día de hoy. Y nosotros le compartimos lo mejor de la música, la programación y noticias de interés, noticias nacionales para nuestros oyentes, para que estén bien informados, bien informaditos por nuestra voz. 10:13, avanzamos en esta programación del día de hoy.

Así que nos vamos con noticias nacionales e internacional que le estamos informando a los oyentes.

10 de la mañana, 10 con 20 minutos. Nos vamos con noticias, importantes el día de hoy. Nos vamos con noticias importantes el día de hoy, martes. Noticias. Los católicos desafían al Vaticano y permanecen con una facción rebelde. Noticias. La unidad de la OTAN se pone a prueba en una cumbre tensada por Trump. La OTAN se reúne en Turquía entre choques con Trump. Apoya a Ucrania. Los terremotos, un desafío político para Delcy Rodríguez y una Venezuela en transición. Noticias. Al menos 18 heridos en dos explosiones con el centro de Damasco en plena visita de Emmanuel Macron. Noticias. Irán advierte que no negociará un acuerdo final con Estados Unidos mientras continúen las amenazas. Noticias. Un juez impone tercera orden de prisión preventiva contra el encarcelado alcalde de Guayaquil. El misil estratégico lanzado desde un submarino chino cayó cerca de Nauru, según Taipei. La agencia marítima de Reino Unido reporta un ataque contra un buque cisterna cerca del estrecho de Hormuz. Noticias. El narcotraficante mexicano El Mayo Zambada acepta la cadena perpetua en un tribunal de Estados Unidos. Brasil admite que teme que Estados Unidos use el combate del terrorismo como un pretexto para hacer una intervención. Y nos vamos con las noticias de economía. El café, cacao y palma enfrentan el reto de cero deforestación para llegar a miércoles a mercados de la B. Puente de la calle 153 con autopista norte quedaría listo a finales de julio. Noticias. Turismo impulsa crecimiento de 11,3% en las exportaciones de servicios. Noticias. Aeromotos impulsa el empleo, la industria y la movilidad en Colombia. Noticias. El Ministerio de Minas otorgó nuevo permiso de exploración geotérmica en el Barranquero. Sin gas y sin respuesta, así sobreviven más de 20.000 personas en Lebrija. Belén de Umbría alcanza el 95% de la meta de recaudo del impuesto predial en el primer semestre de 2026. La alcaldía ha intervenido 11 constructores incumplidas, pero no hay resultados. Noticias. Suspenden temporalmente viajes entre Pereira y Chocó por enfrentamientos entre el ejército y el ELN.

Bucaramanga vive la gran prueba. Comienzan las Olimpiadas Internacionales de Física. ...240 camas cerradas, médico en 3 meses sin salario y pediatría suspendida. Así se agrava la crisis del Hospital Alma Mater en Medellín.

Tras 2 meses de suspendida por la violencia, Satena reanuda ruta entre Cúcuta y Tibú. Ya está en venta los tiquetes y el primer vuelo de la reapertura despega el próximo 10 de julio. ...9 al 12 de julio... la Feria Internacional de la Salud Meditech llega a su octava versión, organizada por Mese Disnui, la Asociación Colombiana de Hospitales y Clínicas.

Estos fueron las noticias nacionales a través de nuestra voz. Y por supuesto nosotros les seguimos informando después de las 12 con más noticias.

10 de la mañana, 33 minutos. Gracias a los oyentes que siguen en la sintonía a esta hora de la mañana. Prácticamente ya se termina la primera jornada del día martes. A los oyentes decirle bienvenidos a nuestra programación de Nuestra Voz.

A los oyentes que están conectaditos, decirle gracias a ustedes. Le recordamos la línea WhatsApp a los oyentes, 320-678-4575, para que nos reporte su sintonía, desde qué lugar se encuentra, desde qué parte nos sintoniza a esta hora de la mañana.

Un saludito especial para nuestro compañero William Zambrano, que hace parte de nuestra emisora también, que está trabajando fuertemente en el día de hoy, así que saludito especial para él.

a la gente que nos reporta sintonía a esta hora de la mañana desde Andalucía, Andalucía en sintonía. Nos reportan con una canción, con la canción Un Jíbaro, del combo de Puerto Rico, ¿eh? Del combo de Puerto Rico. Gracias a los oyentes que están ahí en completa sintonía y nos reporta la sintonía de los diferentes sectores, nos envía su mensaje y con el mayor de los gustos nosotros le damos la bienvenida a los oyentes.

Nos reportan sintonía también desde el Tambo. Desde el Tambo nos reportan sintonía a esta hora. Mil gracias por seguir nuestra voz. Y nosotros le seguimos programando lo mejor de la música a los oyentes. A la gente de Carpintero, que nos sintoniza a esta hora de San Rafael, que está en completa sintonía. Y por supuesto las amas de casa, ¿no? Que se preparan, están preparando el delicioso almuerzo, el sancocho de gallina. Están ahí juiciosas en su casa.

a los oyentes que nos sintonizan a esta hora. Reportando sintonía desde San Rafael Morales para solicitar una canción. No me vuelvo a ilusionar de Binomio Oro. Gracias a los oyentes que están conectaditos con nosotros. 10:37 de la mañana. Gracias a los oyentes desde San Rafael Morales que están en completa sintonía a esta hora. Y por supuesto nosotros le complacemos con toda la música que nos envían los oyentes. Saludito especial para nuestro compañero también, Gilbert Rivera, que se encuentra en la sintonía. Bueno, nos vamos con esta canción que nos solicita los oyentes desde Andalucía, desde Andalucía, la canción Un

Jíbaro. Y después le complacemos la canción No me vuelvo a ilusionar del Binomio de Oro. Gracias a los oyentes que están en la completa sintonía. 10:38 minutos.

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10 de la mañana con 48 minutos, 10 con 48 minutos. Bienvenidos a esta hora de la mañana. Gracias por estar conectaditos con nosotros. Les recordamos la línea a nuestros oyentes que nos reportan sintonía de los diferentes sectores, a los que nos reportan desde Cajibío, desde el Tambo, que están en completa sintonía, la línea WhatsApp. ...326-78-45-75... o por nuestra voz en Facebook, en nuestra página www.nuestravoz.com y en Play Store Nuestra Voz. A los oyentes que nos sintoniza en las diferentes plataformas, bienvenidos a nuestra señal de Nuestra Voz 98.9. A los oyentes que nos reportan sintonía de los diferentes sectores desde aquí de Morales, desde San Rafael, nos reportan desde Carpintero, Andalucía, desde Cali, ¿eh? La gente de Cali que nos reportan sintonía a esta hora de la mañana con cuando son las 10:50 minutos. A la gente que nos reporta sintonía también desde TikTok, que están ahí en completa sintonía, decirle, pero muchas, muchas, muchas bendiciones, que papito Dios los bendiga. Y por supuesto nosotros con el mayor de los gustos, le complacemos con todas sus canciones que nos solicitan los oyentes. Y por supuesto, el saludito especial para nuestro coordinador, Pedro José Ceballos, que está trabajando fuertemente en Nuestra Voz.

Y la gente que a esta hora de la mañana nos reportan sintonía desde Carpintero, ¿eh? Solicitar el disco Ajena de Los Inquietos. Muchas gracias a ti por estar en la sintonía de nuestra voz.

Avanzamos, avanzamos. 10 con 52 minutos. Nosotros le programamos lo mejor de la música de este martes, comenzando semana de la segunda, la primera semana de julio. Y esta canción que lo hace Widdinson, Ángela, Ángel, Ángel. Y después retornamos con las canciones solicitadas por los oyentes. ¿Quién nos solicita a través de nuestra línea WhatsApp 320-678-4575? Así que nos vamos con esta canción de Widdinson, 10 con 52.

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6: Son las 11 en punto.
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1: Son las 12 en punto.
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12 y 15 del mediodía, 12 y 15. Gracias a los oyentes por estar en completa sintonía a esta hora del mediodía, 12 y 15 minutos.

Gracias a los oyentes que están conectados de diferentes sectores, que nos reportan sintonía a esta hora desde Piendamó, desde Cajibíos, desde Suárez, que están en completa sintonía de nuestra voz. Les comento, está haciendo un sol bastante fuerte, ¿no? Así que le recomendamos a los oyentes para que se compre su gorrita, su sombrero, para que este sol no le afecte tanto el día de hoy. Pero qué bonito que Papito Dios así lo quiere y le agradecemos por esa lluvia el día de ayer. Que apenas para abonar en el café, muchos campesinos contentos por esa lluvia, así que agradecido con Papito Dios por este día que nos ha regalado el día de hoy. A las personas que se encuentran en el municipio de Morales, los diferentes negocios, en la barbería, en el restaurante, en la cafetería, mejor dicho, que están ahí en completa sintonía a esta hora, cuando son las 12:17 minutos, 12:17 minutos. Pero...

Y saludito especial para nuestros compañeros de radio, de radio. Nuestro compañero William, quien se encuentra disfrutando de un delicioso almuerzo, que está disfrutando de la gallina, ¿no? El hombre le encanta la gallina. Y por supuesto, nosotros avanzamos. Ya prácticamente se acabó la primera jornada del día martes y avanzamos ya con la segunda jornada, ¿no? Así que agradecimiento a cada uno de ustedes que están en la sintonía de nuestra voz. Y bueno, la gente que está conectadito con el partido en las diferentes plataformas, viendo el partido de Argentina. Argentina-Egipto. Están ahí en completa sintonía en nuestra voz y también escuchando, viendo el partido. Les comento, y nos preparamos a las 3 en punto de la tarde, estará jugando nuestra selección Colombia, nuestra selección, buscando a llegar a los cuartos de final. Así que vamos a estar muy atento a lo que pasará el día de hoy a las 3 de la tarde.

Y nos vamos con reporte de sintonía. Reporte de sintonía a esta hora. Nuestra voz estéreo, para que me haga el favor de saludarme a la niña Itzel Velasco Guerrero, que se encuentra cumpliendo años el día de hoy, de parte de la familia Velasco Guerrero, en especial su querida madre, que la quiere mucho y que Dios me la bendiga. Y que cumpla muchos, muchos, pero muchos años con la canción Tu Cumpleaños. Bueno, no digo qué canción, de qué cantante, pero le vamos a poner la canción de Tu Cumpleaños. Reporta sintonía desde la vereda El Porvenir. Muchas gracias a la niña Itzel Velasco Guerrero, que está de cumpleaños. Así que felicitarla a la niña Itzel Velasco por este feliz cumpleaños el día de hoy. En contados minutos programamos la canción que nos solicita en Tu Cumpleaños, la familia Velasco Guerrero. Nos reportan sintonía a esta hora los oyentes. Los oyentes nos reporta sintonía. Buenos días, ¿cómo estás? Bien, bien. ¿Y tú qué tal? ¿Qué tal por allá? Nos solicita la canción de Historia Macabra de Juan Carlos Arabanda. Gracias a los oyentes que están conectaditos con nosotros. Nos vamos con la canción solicitada de los oyentes. 12:21. Nos vamos con esta canción en Tu Cumpleaños. Tu Cumpleaños para la señorita Itzel. Para la señorita Itzel de Itzel Velasco Guerrero, de parte de la familia Velasco.

Gracias a los oyentes que están conectaditos a esta hora de los diferentes sectores. Mil bendiciones para cada uno de ustedes que están ahí conectados con nosotros. 12:33 a esta hora de la tarde. Nosotros le programamos lo mejor de la música. Y gracias a los campesinos que están labrando fuertemente en sus parcelas. En este momento ya están descansando, ¿no? Comiéndose la gallina, la mejor presa, ¿no? Así que saludito especial para los campesinos que labran fuertemente y para las amitas, las amas de casa, las amas de casa. Las amas de casa.

los diferentes sectores. La línea WhatsApp 320-678-4575. Y en nuestro Facebook, Nuestra Voz. Y en nuestra página www.nuestravoz.com y en Play Store, Nuestra Voz.

Y el día de hoy, pasadito de sol, ¿no? Pasadito de sol. La gente que tiene su sombrero, su gorrita. Así que le recomendamos a los oyentes que estén bien cubiertos porque el sol está bastante fuerte aquí en la población de Morales. 12:35 minutos. A los oyentes que nos reportan sintonía desde San Rafael, desde Carpintero, que están ahí en completa sintonía por nuestra voz.

Los oyentes que nos reportan sintonía desde San Rafael. Desde San Rafael, bendiciones, bendiciones para ti. Que está en completa sintonía. Nos dice la canción de Rómulo Caicedo, la canción Mi Consentida. En contados minutos le estaremos programando la canción por nuestra voz estéreo. Y saludamos a Tatiana, que está en TikTok conectadito con nosotros. Mil bendiciones para ti. Y por supuesto, nosotros le llevamos toda la alegría, la música, por nuestra voz. 12 con 37 minutos. Y le programamos esta música que lo hacen los oyentes a través de esta línea WhatsApp 326-78-45-75. Esta canción de Diomedes Díaz, Sin Saber Qué Me Espera. Sin Saber Qué Me Espera, de Diomedes Díaz, por nuestra voz.

0: 12:49, gracias a los oyentes que están conectaditos en los diferentes sectores. La gente que nos reporta sintonía desde Carpintero, desde San Rafael, que está en completa sintonía a esta hora de la tarde, ¿no? Ya. Segunda jornada del martes. La gente que nos sintoniza desde Cali, nos reportan sintonía desde TikTok. Gracias por estar conectaditos con nosotros. Saludamos a los oyentes que nos reportan sintonía desde Belén, Honduras, desde Belén, en completa sintonía de nuestra voz. Para Anita que se encuentra en Belén, fiel oyente de nuestra voz. Gracias, que papito Dios le rame, pero muchas bendiciones para usted. También saludamos a Patricia. No es Patricia Terán, sino Patricia desde el municipio de Salobo Blanco, que está en completa sintonía por TikTok. Saludito especial para Patricia, que se encuentra en Salobo Blanco. Para ti, muchas bendiciones. Los oyentes que reportan sintonía, pero muchas bendiciones. Que papito Dios los bendiga. Y les comento, está haciendo un sol bastante fuerte aquí en la población de Morales, pero nosotros siempre activados y programándole lo mejor de la música por nuestra voz. Y por supuesto saludamos también a Isabel, que se encuentra escuchando nuestra voz. Un abrazo super mega especial para Isabel, que está en completa sintonía. Gracias a los oyentes por seguir nuestra señal de nuestra voz.
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0: Isabel Quiñones nos reporta sintonía. ¿Desde qué lugar, desde dónde se encuentra? ¿Qué hace Isabel?

Y nosotros avanzamos en la tarde del martes. 8 minutos y serán la 1 de la tarde. Gracias y mil gracias a cada uno de ustedes, los oyentes. Ah, bueno, Isabel, descansando de dormir, ¿ah? ¿Eh? Isabel, pero conectadito, ¿no? Eso es lo importante, que esté conectadito con nosotros por nuestra voz.

Le recordamos la línea a los oyentes, el 320-678-4575. En Facebook, Nuestra Voz, www.nuestravoz, en Play Store, Nuestra Voz, que están en completa sintonía a esta hora de la tarde. Y bueno, nos vamos con esta canción que nos reportan sintonías desde Popayán, la Ciudad Blanca de Popayán. Gracias la gente que reporta sintonía desde la Ciudad Blanca de Popayán, que está en completa sintonía, ¿no? Gracias desde Lomas de Granada. Oiga, pero ya la gente de Popayán escucha, le encanta escuchar los éxitos de nuestra región moralense. Y qué bueno, ¿no? Qué importante destacar la música en, de nuestra región de Morales. Esta canción que nos solicita desde Popayán, desde Lomas de Granada, Juveniles de la Cumbia, Loco por ti. Está loco en Popayán la señorita, Loco por ti, Juveniles de la Cumbia. 12:54 minutos. Aquí está la canción solicitada por los oyentes por Nuestra Voz.

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4: Es la 1:01.
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0: Gracias a los oyentes que están conectaditos a esta hora. Nos reportan sintonía de los diferentes sectores desde Cañaveral, en completa sintonía. Gracias por estar conectaditos con nosotros. Un saludito especial para Jason. Jason desde Quimbaya, Quindío. Nos reporta la sintonía desde Quimbaya, Quindío. Un saludito especial para su hijo, Alan David Cardona, en San José, parte alta. Gracias, gracias por estar conectaditos con nosotros. Y nosotros avanzamos en la tarde, 1:12. Les comento a los oyentes que vamos hasta en punto de las 4:00 p.m.
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0: Y bueno, un saludo especial para mi gente del mesón, ¿no? La gente del mesón que está en completa sintonía a esta hora de la tarde, la segunda jornada del día martes. Luciana desde el mesón, gracias por estar conectaditos con nosotros. Saludito especial a la gente que nos reporta sintonía por TikTok.

Y nos solicita la canción Piénsame de Raúl Santi. Y la foto de los dos de Darío Gómez. Con el mayor de los gustos le estaremos programando por nuestra voz. Quintana desde Chorrera Blanca nos saluda, nos reporta sintonía a esta hora. Los oyentes que nos reportan sintonía a esta hora nos solicita la canción Una guitarra llora de atentamente Freddy Gómez, quien nos solicita esa canción. Bueno, dice por acá Diana desde Cañaveral, dice, ¿me puedes regalar una canción? Bueno, ¿qué canción le programamos por nuestra voz? Gracias a los oyentes que están conectaditos, a las personas que están trabajando fuertemente en la segunda jornada, ¿no? Está ahí trabajando fuertemente en este calor fuerte que está haciendo aquí en la cabecera municipal. Mari, nos reporta a sintonía desde San Isidro, Piendamó. La gente de Piendamó que está en completa sintonía. La gente desde Cajibío, el rincón musical de Colombia. Gracias por estar conectados con nosotros. Y nosotros avanzamos.

un sol bastante fuerte como para ir de paseo, ¿no? Ir en las piscinas con la familia, con toda la familia, disfrutar de ese sol que está haciendo un sol bastante fuerte aquí en la población de Morales.

Le recordamos la línea a los oyentes para que nos reporte su sintonía. Y nosotros, con el mayor de los gustos, le estaremos programando toda la música. Le recordamos la línea a los oyentes, 320-678-4575. En Facebook, Nuestra Voz. En nuestra página, www.nuestravoz.com. Y en Play Store, Nuestra Voz. Una con 16 minutos, en contados minutos estaremos programando toda la música que nos solicita los oyentes desde San Rafael, desde el Cañaveral, desde Carpintero, desde Suárez, mejor dicho, está en completa sintonía a esta hora. Y aquí llega la canción de Diomedes Díaz, el cacique de la Junta, sin medir distancia. 1:16.

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1:29, le compartimos toda la información en deportiva en nuestra voz. Noticias. Noticias deportivas. Bélgica aplastó 4-1 a Estados Unidos y se metió a los cuartos de final del Mundial 2026. España derrotó a Portugal y clasificó a cuartos de final del Mundial. Pogačar ganó la tercera etapa y es nuevo líder del Tour de Francia. Novak Djokovic superó el récord de Roger Federer en Wimbledon. Lorenzo fue contundente antes de los octavos. Hay que tener mucha disciplina táctica. Eso fue lo que dijo el técnico Lorenzo. Juanfer Quintero, titular contra Suiza. Los impresionantes números que consiguió contra Ghana. Inglaterra pone contra las cuerdas a la FIFA. Exige levantarle la roja al Harel Kwans. ¿Qué tiene que ver Margarita Cabello y Jorge Palacio en el casco de Balogun en el Mundial? Tolima presentó a Sebastián Oliveros y su cuerpo técnico. Bélgica elimina a Estados Unidos y a Donald Trump, goleada de los Diablos Rojos. Al último anfitrión que permanecía con vida en el Mundial, Balogun, el hombre de la polémica, apenas apareció en Bélgica. Apagó el escándalo con pegada. Noticias. Inter dispuesto a presentar una oferta importante por Davinson Sánchez. Néstor Lorenzo, el partido está planteado para 90 minutos. Arias y Díaz, entre los jugadores con más pases peligrosos en el Mundial. Los dos colombianos aparecieron en el ranking elaborado por CIES. Pedri lidera por delante de Tros y de Bruyen. Noticias. Tenis internacional en Wimbledon a octavos de final. Ciclismo internacional del Tour de Francia del 4 al 26 de julio. Para el día de hoy se jugará Colombia contra Suiza a las 3 de la tarde. Educación gratuita en Bogotá abre inscripciones para becas del 100% en programas técnicos laborales. Carlos Fernando Galán anuncia 5.000 nuevos subsidios para hogares en Bogotá tras Feria de Vivienda. Becas de ICETEX para estudiar en México, carreras, requisitos y fecha de límite de inscripción. La entidad abrió 26 becas para cursar maestrías y doctorados en México, con beneficios que cubren el 45% y el 100% del valor de la matrícula. Empieza una nueva convocatoria del CNC de 2026. Estas son las vacantes, salarios y paso a paso. Casanare Unitrópico abre inscripciones para su nuevo programa de ingeniería e inteligencia artificial. Gobernación de Arauca abre convocatoria para talleres de artes plásticas y muralismo comunitario. Universidad de Licesi Cali abre becas de 2026, requisitos, beneficios y cómo aplicar
Esta iniciativa busca apoyar a jóvenes con destacado desempeño académico y potencial profesional, ofreciendo alternativas de financiamiento que reducen las barreras económicas de Cali. La NASA

1:44, gracias a los oyentes que están conectaditos a esta hora de la tarde, el día martes, ya la segunda jornada del día de hoy. La gente nos reporta sintonía a esta hora por TikTok, a la María Mercedes de Matarreón, da un saludo especial para ella, que está en completa sintonía a través de nuestra voz. Y Mary dice por acá, saluditos desde Popayán, la ciudad blanca de Popayán, vive desde Cali, nos reporta la sintonía. Gracias a los oyentes que hacen parte de nuestra programación.

Y nosotros le recordamos la línea WhatsApp, de nuestra voz. El 320-678-4575 en Facebook, Nuestra Voz, y la página www.nuestravoz.com, y en Play Store, Nuestra Voz. Y saludamos especialmente a William Zambrano, nuestro compañero de trabajo aquí en Nuestra Voz, que hicimos presencia también en el cuarto arte de la Minga en Popayán. Ahí estuvimos haciendo presencia, así que saludito especial para William, que está en sintonía a esta hora.

Amigos de la sintonía, amigos de la sintonía, gracias, gracias por estar con nosotros, por acompañarnos en esta tarde del martes. Ya muchos están pendientes de la Selección Colombia, ¿no? La Selección Colombia que juega el día de hoy, después de las 3 de la tarde. Estamos muy atentos a lo que sucede el día de hoy y ojalá pues podamos llegar a los cuartos de final y llevarnos esa copa apreciada de este mundial.

Y la gente que sigue reportando sintonía desde el Tambo, desde Piendamó, desde Tunía. Vean, nos reportan sintonía. Desde Farallones, Piendamó. ¿Qué tal las sintonías? ¿Desde dónde se encuentra? ¿De dónde nos reportan? Dice por acá Viviana, pero no nos ha dicho de qué lugar nos reporta o qué está haciendo. Y saludamos especialmente a nuestra compañera de trabajo, ¿no?, que hace las prácticas los domingos. Ahí estábamos comentando por TikTok. María Mercedes Fernández desde Matarreonda. Saludito especial para ella, que está en completa sintonía. Avanzamos en la tarde del martes, con toda la música que le programamos a través de nuestra voz. Aquí llega la canción de Carlos Baute y Marta Sánchez, Colgando en tus manos. ¿Cuántos la tienen colgando en tus manos? 1:48 minutos de la tarde.

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2:07 a esta hora de la tarde que los oyentes están en completa sintonía. Le recordamos la línea a los oyentes que están ahí conectados con nosotros. La línea 320-678-4575. O nos pueden escuchar por Play Store Nuestra Voz.

a los oyentes que reportan sintonía a esta hora de la tarde desde Piendamot, desde Suárez, de los diferentes sectores y por supuesto las veredas de Honduras, desde el Mesón, el Pueblillo, Lomitas, la Bodega, Valle Nuevo, mejor dicho, todas las veredas que están conectaditos con nosotros.

Reporte de sintonía a esta hora de la tarde, del martes. Gracias, oyente, por estar conectaditos con nosotros día, tarde y noche, ¿no? Gracias por estar conectaditos con nosotros. Dice por acá los oyentes, hola, buenas tardes, reportando sintonía en Santa Bárbara, Siberia. Porfa, con el siguiente tema, nuevas nubes negras de los Iguarán. Gracias, atentamente, Francia. Francia, desde Santa Bárbara, Siberia. Gracias por estar conectaditos con nosotros, por acompañarnos en este programa habitual de nuestra voz.

Y como siempre, me encanta saludar a los oyentes, que ellos son los que hacen radio para todos. Saludamos a los oyentes que están en los diferentes negocios, los que están ahí en su tienda, en el supermercado, en el restaurante, en la barbería, mejor dicho, en todos los negocios, pero están ahí atentos de nuestra programación. Mientras eso, nosotros le programamos lo mejor de la música, de toda la música que nos solicita los oyentes a esta hora de la tarde del día martes.

A los oyentes que nos reportan sintonía desde el Tambo, la gente del Tambo, conectaditos con nosotros. Y nos reporta sintonía desde Silvia, la Suiza de América, la Suiza de América, que está conectaditos con nosotros. María, nos reporta sintonía desde la Suiza de América. Oiga, el día de hoy, los juveniles de la cumbia están muy, pero muy, muy solicitados a través de nuestra voz. Pero qué bonito que soliciten las canciones de nuestra región moralense, exactamente en la bodega. Desde Silvia nos solicita la canción Juveniles de la Cumbia hasta el final. En contados minutos le estaremos programando por nuestra voz.

Bueno, los oyentes que se trasladan a la cabecera de Morales, mil bendiciones. La recomendación, utilice su buen sombrero, su buena gorrita, porque está calentando súper fuerte aquí en la población de Morales. Así que la recomendación es que utilice su buen sombrero, ¿no?

Bueno, seguimos de reporte en sintonía a esta hora. Qué bonito, qué bonito, qué bonito. Muy, muy buenas tardes. Vea, desde el kilómetro 18, Vía Buenaventura, reporta sintonía Gabriela. Un tema, no regresará manía musical. En contados minutos le estaremos programando desde el kilómetro 18, Vía Buenaventura. Gracias a los oyentes que nos reportan desde Buenaventura, ¿no? Un saludito muy, muy, muy, pero muy super, per mega especial. Que papito Dios los bendiga y los llene de muchas bendiciones.

Y por supuesto nosotros avanzamos en la tarde, del martes 2 con 13 minutos. La canción que está muy, pero muy solicitado el día de hoy. Pero qué bonito que la región moralense se extraque estos artistas, ¿no? Juveniles de la cumbia. Nos solicitan desde el tambo. Aquí está la música de Juveniles de la Cumbia hasta el final. 2:13 minutos.

0: Son las 2:30.
1: Dos de la tarde con 30 minutos, 2:30. A los oyentes que están conectaditos con nosotros, decirle que papito Dios los bendiga. Y el mensaje motivacional para el día de hoy. Mensaje motivacional para el día de hoy. Siente tu fortaleza. Recuérdate a ti mismo con cuán fuerte puedes llegar a ser. Y luego aprovecha esa fortaleza de manera positiva. Y plena de sentido. Cada vez que te sientas tentado a pensar que las circunstancias te han convertido en su víctima, detente y replantea ese pensamiento. Reconoce la realidad que esas circunstancias te han dado una enorme oportunidad. En lugar de sentir pena por ti mismo, siéntete agradecido por la fortaleza llena de sentido. Que tienes adentro de ti, en lugar de escapar o esconderte de los desafíos complicados, permite que sean esos mismos desafíos los que hagan que tu fortaleza cobre vida. Siente tu fortaleza en acción. Mientras avanzas confiado y haces lo que debe ser hecho, siente su efectividad mientras tus esfuerzos generan resultados. Siente tu fortaleza mientras se vuelve más clara y más presente con cada acción que lleves a cabo. Siéntela haciéndose más fuerte aún mientras le infunde un propósito positivo. Considera a cada esfuerzo no como un esfuerzo, sino como un recordatorio en cuanto a la diferencia que puedes llegar a marcar. Siente tu fortaleza y siente la alegría de estar usándola para avanzar. Este es el mensaje motivacional para ti, los oyentes que están en completa sintonía a esta hora de la tarde, 2:33 por nuestra voz.

0: 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Háblanos, Jesús. Apláudale fuerte en esta noche. Él es fiel. Él es bueno.
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9: Son las 3 en punto.

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1: Muy buenas tardes, estimados oyentes. 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Y antemano damos gracias a la Junta Directiva de esta emisora en cabeza de su señor director. Muchas gracias por la hospitalidad, muchas gracias a todos los que nos escuchan, a todos y cada uno de ustedes, a la Junta Directiva de esta emisora en cabeza de su señor director, muchas gracias por la hospitalidad, muchas gracias por su colaboración, muchas gracias por la paciencia, por su apoyo, muchas gracias. Dios me los bendiga, Dios me los ayude, me les cuide, su familia, hijos, hermanos, bueno, en fin, sus padres, bueno, a todos, Dios me los cuide, me los ilumine y me los ayude. Bueno, damas y caballeros, el tiempo en la radio es muy corto. Hablemos un poco. ¿Han escuchado ustedes hablar de malas energías? ¿O tal vez alguna vez ha sentido energías negativas en casa, en su cuerpo, en su vida? Esto se percibe cuando el ambiente, digamos, está más pesado de lo normal, como que las cosas no me salen bien, como si algo invisible drenara nuestra energía y provocara discusiones sin razón aparente, o tal vez genios, bipolaridad, como un genio en la mañana, otro genio a mediodía, en la tarde, luego no podemos dormir bien, estamos con disgustos con todo el mundo. Pues a veces son energías negativas que nos están molestando. ¿Ha escuchado usted hablar de la buena suerte, de la mala suerte? La mala suerte es una energía negativa que se apodera de nosotros, porque en muchas ocasiones estamos bloqueados, se bloquean nuestros chakras, nuestros meridianos, y eso hace que se nos bloquee todo lo que queramos hacer. Muchas personas experimentan momentos en los que en nuestro hogar dejamos o deja sentir como un refugio, digámoslo de esa manera, y sin saber por qué dejamos de sentir ese amor, como no querer llegar a la casa. Reina en ese lugar el mal humor, las energías, son discusiones, problemas, el cansancio, simplemente una sensación incómoda que no se va. Incluso las plantas, las mascotas son susceptibles a estas situaciones, las plantas comienzan a morirse, a marchitarse, los perritos, los gatos están incómodos, están tristes, los pollitos se mueren, bueno, todo. Hay unas malas vibras en ese lugar. Digamos que es muy fácil de cómo identificar ese tipo de energías y transformarlas. Es más fácil, tal vez, a ver, en muchas ocasiones nosotros nos confundimos porque no sabemos qué hacer, pero mire que estas malas energías, es muy fácil poder desbloquearnos sin tanto trabajo. No necesitamos ser expertos en Feng Shui ni tener habilidades en metafísica o tal vez en Reiki o en yoga, ¿de acuerdo? Quizás es suficiente o basta solo con prestar un poco de atención a ciertas señales y aplicar cambios simples que nos van a ayudar mucho, por ejemplo, como hacernos un baño con ruda, romero y altamisa durante 3 días seguidos, ¿de acuerdo? Comenzando, por ejemplo, un miércoles, jueves y viernes, o un lunes, martes, miércoles, 3 días seguidos, 3 baños de hombros hacia abajo, bañándonos primero con jabón azul, de vez en cuando también hacernos un baño, una limpia con sal marina, eso nos va a ayudar mucho, y si es una sal marina exorcizada, pues mucho mejor. Eso no, yo les explico todo eso en la consulta, porque en muchas ocasiones hay enfermedades que quizás ese cansancio y todo eso esté asociado a unas malas energías, ¿de acuerdo? Entonces, aprendamos a identificar esas malas energías. ¿Cuáles son las señales de la presencia de energía negativa en nuestra casa? Es muy fácil, es muy sencillo. Para saber si hay malas energías en nuestra casa es importante prestar atención a distintos detalles que en definitiva son como el indicativo perfecto para hacer un cambio, prestar mucha atención, digamos, a ciertas cosas que se presenten en el día a día. Por ejemplo, como mirar la forma en cómo las plantas comienzan a marchitarse, si hay muchas moscas en la casa, si hay como manchas de hormigas en las paredes, comienzan a aparecer telarañas, ratones muertos, murciélagos muertos, cantidad de cucarachas, cantidad de cosas, malos olores, telarañas, incluso hasta para entrar a la habitación. Mirar si las plantas se marchitan. Las plantas que tenemos como jardín alrededor de la casa o colgaje en las materas, esas plantas suelen ser muy sensibles a los cambios de energía en nuestro espacio. Si quizás si usted nota que usted las abona, que las consiente, que les habla, que las acaricia, que les echa agua, que las consienten, pero tiene esos cuidados con esas plantas, los cuidados muy adecuados, y estas plantas comienzan a marchitarse sin razón justa o aparente, podría ser una señal de energía negativa. Se dice que las plantas absorbe no solo dióxido de carbono, sino también vibraciones del entorno como tal. Cuando el ambiente está cargado de tensiones, discusiones frecuentes o emociones densas en nuestra casa, las plantas lo sienten, o sea, perciben esa mala energía y ellas comienzan también a morirse, a marchitarse, porque se sienten tristes de lo que está pasando. Este fenómeno se vuelve aún más relevador si ocurre con varias plantas al mismo tiempo, o si plantas nuevas no logran prosperar, como usted siembra una mata de romero y se le muere, una mata de ruda se le muere, usted siembra una mata de sábila se le muere, en fin. Entonces mire cómo la naturaleza vibra y nos responde a la energía del entorno. Por eso es que la madre naturaleza nos aporta de vida, de salud, de armonía. La madre tierra nos da todo lo que necesitamos. Por eso en muchas culturas consideran que tener plantas saludables es sinónimo de un hogar en armonía. Si usted llega a tienda naturista Salud y Vida, usted en algún lugar va a encontrar una plantica. Así sea una lengua suegra o lengua vaca, como le llamamos, una ruda. Si usted mira el patio de mi casa en Piendamó, o de la tienda en Piendamó, porque esa casa no es mía, pero usted va a encontrar allí una mata de ruda, va a encontrar una mata de romero, va a encontrar usted albahaca, va a encontrar, bueno, en fin, hay varias maticas por ahí sembradas, incluso hasta pronto alivio en un pedacito por allá atrás en el patio. Eso es muy importante. Cuando las plantas se marchitan, conviene hacer una limpieza energética y observar qué dinámicas están afectando la atmósfera del hogar, de nuestra vida. A veces basta con cambiarlas de lugar constantemente. Hay que hablarles, hay que consentirles, hay que limpiarlas. aunque parezca extraño, pero en definitiva eso nos ayuda mucho. Entonces lo más importante es aprender a tener fe, aprender a comunicarnos tanto con la madre naturaleza como con las personas, saber hablar, saber orar, saber darle gracias a Dios antes de comenzar a pedir. ¿Por qué no damos gracias en vez de comenzar a llorar? ¿Cómo? Que nada nos sale bien, que esto, que aquello, lo otro. ¿Y acaso usted se levantó y a rezarle un Padre Nuestro o a hacer una oración a Dios para que le vaya bien en pos de gratitud de todas las cosas bonitas que has tenido? Claro que hay muchos que no lo han hecho, no lo hicieron, pero yo creo que mañana vale la pena intentarlo y así sucesivamente todos los días. Bueno, amigas y amigos, en un próximo programa o cuando vayan a una consulta directamente conmigo, pues allí yo les voy a enseñar todos esos truquitos. Eso no tiene ningún costo y eso lo van a hacer ustedes mismos en su casa, como el baño energético, luego viene la limpia, que es con ajo, limón, agua florida, luego después ya les hablo del romero, les hablo del laurel, les hablo de la miel de abejas, para que ya sea más próspero y así tenga usted realmente un éxito en todos los sentidos. Bueno, que Dios me lo bendiga. 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Chao, chao, hasta una próxima oportunidad.
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1: En esta oportunidad vamos a interpretar esta hermosa canción para la gloria de nuestro Dios y esperando que también ustedes la disfruten y sea de bendición.

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